0: Más aún sobre la historia del querido Fito Páez.
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0: Nacionales, en este tercer bloque de Que sea rock, desde Atrapando Sueños, La Berizo, año 2011 y Mi

0: con blues local, lo que estábamos escuchando en este 22 de mayo, primer día de este fin de semana largo, al cual le ponemos buenos sonidos.
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0: Luis Alberto Spinetta, Agua de Río.

0: cabezas.
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7: Cover, en lengua inglesa, es cubierta o tapa. En nuestro idioma, algunos dicen que es una sustracción. En realidad, es una canción de un autor o intérprete, versionada por otro músico.

0: In This Moment, el clásico de Blondie, Call Me, en el cover internacional de hoy.
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2: 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Existe algo místico que rodea a las estrellas del rock.
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3: Tocado el cielo con las manos.
1: 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Volver al infierno. 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
0: U2 es una banda irlandesa de rock, una de las más populares desde finales de los 80. Hasta hoy se sigue imponiendo. Liderada por Paul Hewson, más conocido como Bono, la forman en guitarra David Evans, conocido como The Edge, Adam Clayton y Larry Mullen Jr. Los cuatro futuros miembros de U2 se conocieron en la escuela en el año 1977, donde crearon un grupo llamado Feedback, que comenzó haciendo versiones de los Beach Boys y de los Rolling Stones. El nombre del grupo cambió al de The Hype antes de adoptar definitivamente el de U2 y ganar un concurso de jóvenes talentos en Limerick a finales de marzo de 1978. Por aquel entonces se entran en contacto con el que sería su manager a lo largo de esos años, Paul McGuinness. Su primer single, Out of Control, en 1979, fue todo un éxito en las listas irlandesas y comenzaron a ser considerados como una de las bandas más prometedoras del panorama irlandés. Circunstancias que le llevó a fichar por Island al grupo y a editar su primer LP, Boy, en 1980, producido por Steve Lillywhite. Después de su primera gira americana, publicaron October, su segundo disco, en 1981. El disco los encumbró hasta el top 20 en las listas, pero su consagración llegó con War, en 1983, catapultándolos definitivamente a la fama. Disco que contenía canciones que hoy son clásicos, como por ejemplo la que escuchamos ahora de fondo, Sunday Bloody Sunday o New Year's Day, que alcanzaron el top 20 como singles. Después vendría una gira americana en olor de multitudes, de la cual se extrajo un mini LP y un video. Ya en 1984, Brian Eno y Daniel Lanois produjeron un nuevo trabajo para el grupo que se llamó The Unforgettable.

Stable Fire, que supuso un cambio de dirección en la trayectoria de YouTube hacia un rock orientado a los adultos. El grupo entró con fuerza en las listas americanas gracias al single Pride. Desde entonces mantuvieron una carrera ascendente, sobre todo a partir de la publicación de un aclamadísimo material discográfico también en 1987, de Joshua Tree, y del doble en directo Dreadle and Ham en el año 1988, que tuvo un gran impacto también. El sonido U2, como se dice, era ya conocido en todo el mundo. Para entrar en la nueva década, U2 lanzó Ashton Baby de 1991, que supuso un nuevo giro en la carrera del grupo. Después de dos años de estudio, repartidos entre Dublín y Berlín, sus nuevas canciones resultaron mejor elaboradas en su grabación, con la adición de electrónica y ciertos aires de hip hop y dance. Su Europa, de 1993, prosiguió la misma línea iniciada en su anterior trabajo y fue muy bien recibido por los seguidores, que llenaban los estadios de todo el mundo para verlos. A principios de marzo de 1997, el grupo publicó Pop, con un primer single titulado Discotheque, que mostraba las intenciones de U2 de retomar el rock de los 70 y la música de baile de la época, según confiesan ellos mismos. Tras este disco, U2 llevó a cabo uno de sus más ambiciosos proyectos en forma de gira. Se denominó Pop Mart y fue realmente espectacular. Grandes escenarios y pantallas gigantes de video. Tras esta larga gira, el siguiente disco del grupo irlandés fue una recopilación llamada U2 Best of 1980-1990, donde se recogieron los mejores temas de sus 10 primeros años. Durante los últimos años de la década de los 90, la formación atravesó una mala racha creativa, pero la veteranía y el buen hacer musical de U2 encontró un merecido reconocimiento en la ceremonia de entrega de los premios Grammy 2000, donde el grupo irlandés se convirtió en uno de los grandes triunfadores de la gala con 3 estatuillas. Mejor canción, Beautiful Day, la que escuchábamos antes, mejor actuación y mejor grupo de rock. Un año después, la banda liderada por Bono recibió 4 nuevos premios Grammy por su trabajo: All That You Can't Leave Behind, mejor disco rock, mejor sencillo Walk On, mejor grupo pop y mejor interpretación pop. En noviembre del 2002 sale a la venta un recopilatorio con 17 temas. 2 de ellos inéditos, con el que la formación irlandesa hizo balance de su última década musical, The Best of 1990-2000. En noviembre de 2004, precedida de una gran campaña publicitaria, incluidas noticias falsas sobre el robo de la maqueta y su difusión por internet, o sobre un concierto sorpresa por las calles de Nueva York, se llevó a cabo la presentación del nuevo disco del grupo, How to Dismantle an Atomic Bomb, un álbum más fuerte que los anteriores y en el que no faltaron también las canciones dedicadas a temas candentes de la actualidad de ese momento, como el SIDA en África o el drama de Jerusalén. Este trabajo recibió en total 7 Grammy, 2 en 2005 por su canción Vértigo y 5 en 2006 por el álbum y por la canción Sometimes You Can Make It On Your Own. El 14 de marzo de 2005 el grupo tuvo el honor de entrar en el Salón de la Fama del Rock and Roll de Nueva York en un acto que tuvo como maestro de ceremonias a Bruce Springsteen. Así, en diciembre de ese mismo año, Amnistía Internacional eligió a U2 como embajador de la conciencia 2005, por ser sin duda el grupo que más ha hecho públicamente por la causa de los derechos humanos. Además, la revista Time eligió a Bono, junto a Bill Gates y su esposa Melinda, personaje del año 2005 por haber seducido, presionado y extorsionado moralmente a los gobernadores de los países ricos hasta forzarlos a condonar 40 mil millones de dólares de deudas por los países pobres. U2 y su historia, resumida con lo más destacado. Para cerrar, U2, New Year's Day.

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2: Hemos llegado al final de otro encuentro más de Que Sea Rock. Muchísimas gracias por estar del otro lado y por compartir con nosotros una semana más. Que tengas un excelente fin de semana largo. Igualmente, de todos modos, nos encontramos el lunes otra vez en la radio con otras 2 horas de rock en Que Sea Rock. Te dejo con Ella Está Encargosa, la banda de sonido de tu vida. Buen fin de semana y será hasta el lunes. Chao, gracias.

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0: siguen. Este puede bailar, ¿eh? Un tema que hice con José.
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0: 0 grados, 4 décimas, bajo cero. La temperatura actual, el cielo invisible con niebla, una máxima estimada hoy en 15 grados.
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Comenzamos con toda la información en este panorama. 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

En otro orden, se reunió el Consejo de Salud de la Región Sanitaria Novena. En Olavarría se desarrolló un encuentro del Consejo de Salud de la Región Sanitaria Novena con la participación del Intendente Nelson Sombra. La reunión tuvo como eje el análisis de estrategias conjuntas y el debate de alternativas de financiamiento para sostener y fortalecer el sistema sanitario ante la reducción del presupuesto nacional destinado a programas de salud.

Secuestran drogas y más de $10,000. Una investigación llevada adelante por la Policía Federal Argentina permitió desarticular, en Olavarría en este caso, una red dedicada a la venta de estupefacientes bajo la modalidad delivery. La pesquisa se había iniciado en octubre del año pasado y culminó con allanamientos simultáneos.

años en tres viviendas de la ciudad, de esa ciudad, mejor dicho, tres viviendas de la ciudad de Olavarría, donde los efectivos secuestraron marihuana y cocaína valuadas en más de 2 millones de pesos. Además de las drogas, durante los operativos se incautaron más de $10,000 en efectivo, dinero en moneda nacional, teléfonos celulares, también dispositivos electrónicos y otros elementos que serán incorporados a la causa judicial. Inauguración de Francisco Salamone, el poeta de la piedra líquida. El municipio informa que el sábado a las 19, sábado 6 de junio, más precisamente en el Centro de Interpretación Salamone, en Ecochea, entre La Madrid y Pasaje del Líbano, se va a realizar la inauguración de la muestra Francisco Salamone, el poeta de la piedra líquida. En la oportunidad, el Círculo Italiano va a formalizar la donación de la bandera de la República Italiana al Centro de Interpretación, simbolizando la alianza estratégica entre ambas instituciones y el legado de Salamone. Visita del ministro Carlos Bianco. Se presentó el Código Urbano Territorial y se entregaron computadoras a escuelas del partido. En el mediodía de ayer, en el despacho del intendente municipal, el ministro de Gobierno de la provincia de Buenos Aires, Carlos Bianco, presentó oficialmente junto a Nelson Sombra el Código Urbano y Territorial del Partido de Azul. En la oportunidad se encontraban presentes además el subsecretario bonaerense de Asuntos Territoriales, Agustín Robla, la senadora y la diputada provincial, Marinés Laurini y Laura Aloisi, respectivamente, el director municipal de Suelo Urbano y Territorial, Claudio Mancilla, entre otros. En este marco, el mandatario municipal resaltó que el nuevo Código Urbano y Territorial cambia el anterior, que era obsoleto y que había desvirtuado con el tiempo el crecimiento ordenado y se había transformado en una herramienta que a través de excepciones avanzó desordenadamente.

0: Asamblea Anual Ordinaria de la Cooperadora del Instituto San Francisco de Asís. Será el próximo 29 del corriente en el General Paz 0221 a partir de las 17:15. Un azuleño fue condenado a 8 años de prisión por una causa de abuso sexual. Un hombre oriundo de Azul fue condenado a 8 años de prisión por haber abusado sexualmente de su hijo biológico. Un hecho ocurrido en abril de 2023, cuando la víctima tenía 8 años de edad. El imputado permanece detenido en la unidad penitenciaria número 7 de esta ciudad. Con el objetivo de preservar la identidad del menor, no trascendieron oficialmente los datos personales del condenado, en este caso de 31 años de edad, padre de la víctima. Información de la cooperativa eléctrica, la CEAL advierte a la comunidad por posibles estafas virtuales. Personas haciéndose pasar por personal de la cooperativa se comunican por teléfono informando cortes de servicio, cambio de medidor, consumos elevados y a su vez solicitan datos personales y ofrecen enviar un link. El personal de la cooperativa no realiza este tipo de comunicaciones telefónicas y se recuerda que el personal de la CEAL no está autorizado a ingresar a las viviendas.
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2: Nacionales.
0: Polémica en Santa Fe. Un empresario reparó parte de la colectora de una ruta y Vialidad Nacional lo intimó para que rompa lo que arregló. El responsable de un hotel intervino en un tramo de la autopista Rosario Córdoba para mejorar el ingreso a su complejo. La empresa estatal le envió una carta documento y otorgó un plazo de 10 días para volver a la situación anterior de la calzada.

0: Búsqueda del joven de 21 años en Chaco. Detuvieron a 4 personas y secuestraron objetos claves. La investigación por la desaparición del joven avanzó con allanamientos simultáneos en Fontana y Puerto Tirol, donde incautaron teléfonos, prendas y detuvieron a 4 personas. Pico de tensión libertaria. El caso Adorni sigue alimentando el clima de disputas en el gobierno. Se agregan las derivaciones de otro capítulo de la pelea en el máximo nivel del oficialismo y todo expone a Milei. Hasta el Tedeum por el 25 de mayo queda tenido de ese modo. Hay inquietud por el mensaje de la iglesia. Hablamos en este caso en La Plata. Un estudiante llevó un arma a un colegio y las familias se enteraron varias horas después. El episodio ocurrió el jueves, pero las familias recibieron el aviso por la tarde. La institución aseguró que se activaron los protocolos y que no hubo riesgo para los estudiantes. Dictaron prisión domiciliaria para la policía detenida por el caso del joven que encontraron ahorcado en una comisaría de Córdoba. La justicia otorgó prisión domiciliaria a la única policía detenida por el caso. La investigación apunta a la eliminación de pruebas y burlas entre los efectivos sobre la detención del joven, mientras la familia insiste que se trató de abuso policial. Condenaron a una médica por la muerte de un estudiante que sufrió una falla multiorgánica tras su viaje de egresados. Tomás Octavo murió un día después de haber sido atendido por la acusada en una guardia de Valentín Alsina. La justicia consideró que con el tratamiento indicado se hubiera evitado el desenlace.
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0: Franco Colapinto largará 13º en la carrera sprint del Gran Premio de Canadá de Fórmula 1. El argentino tendrá actividad en el primer turno con la cita rápida y más tarde afrontará la clasificación para el evento principal que será el día domingo. La carrera sprint a 23 vueltas será a partir de las 13 horas en la jornada de hoy, 13 horas de nuestro país. Se conoció la lesión que sufrió Emiliano Dibu Martínez en su dedo a menos de un mes del debut de Argentina en el Mundial. El arquero de 33 años tiene una fractura chica y estará 20 días afuera. Se perderá los amistosos ante Honduras e Islandia. Con 2 golazos de tiro libre, Independiente le ganó Unión y avanzó a los octavos de final de la Copa Argentina. El equipo de Gustavo Quinteros venció al Tatengue en el estadio Marcelo Bielsa de Rosario y deberá enfrentarse a Atlético Tucumán en lo que será la próxima ronda.

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1: La información necrológica: falleció en nuestra ciudad a los 93 años Griselda Inés Varela. Sus restos son velados en la sala de Necochea 890, departamento B, y serán inhumados hoy en el cementerio municipal. Se van a enviar flores, donaciones al Hospital Municipal de Azul, Dr. Ángel Pintos. Hogar de duelo, Alvear 324. Actualizamos los datos del tiempo de la hora 9. 0 grados 4 décimas la temperatura actual, bajo cero. La humedad en estos momentos está siendo actualizada en este momento por el Servicio Meteorológico Nacional. Ahí se las estamos informando. Recordamos que el viento se encuentra del este a 4 kilómetros por hora. También les contamos que la máxima está estimada hoy en 15 grados. Recordamos 0 grados 4 décimas bajo cero la temperatura actual, la humedad del 76%. 9 de la mañana, 23 minutos.
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8: Maravilloso programa llamado Que se cumplan tus sueños. Un programa que nos acerca a nuevos artistas, nuevos talentos, nuevas canciones. Como es el caso de este nuevo participante que nos visita con una canción. No nos traemos qué va a suceder con ella, pero ¿será tendencia? Aquí con nosotros, Germán Barceló con Buenas Vibras.
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0: Qué lindo para arrancar, me encanta. Buenas vibras, sí. Buenas vibras, como dice nuestro oyente, me encanta. Ahí está. Buena vibra. Germán Barceló, qué lindo tema, me gusta, así con mucha energía, muy, muy de él. Estamos a 10 minutos para llegar a las 10 de la mañana y es momento de comenzar, vale.
1: 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Es una cuestión de actitud. Quédate acá, acá cerquita. A partir de este momento, la radio juega con vos. Prepárate, durante toda la mañana vas a interactuar, jugar y, ¿quién te dice?, ganar con nosotros. ¿Estás preparado? ¿Estás preparado? Bienvenidos. Bienvenidos. Te juego lo que quieras. Te juego lo que quieras. Hasta las 13, estamos con vos. Quédate acá, cerquita.
2: Señores, fuerte el aplauso para recibir al señor Facundo Rodríguez. Vamos, Facu.
0: Claro que sí, vamos, comenzamos. Dale, 9 para llegar a las 10 de la mañana. Otro sábado para comenzar.

0: 06 bajo cero la temperatura actual, la humedad del 100%, mucho frío en la ciudad, buena vida, buenas vibras, buen día, buena mañana, ¿cómo andan? ¿Todo bien? Nosotros acá para compartir la mañana del sábado. Yo con un poquito de tos estoy, pero bueno, nada, bien, me llevo. Vamos a pasar una linda mañana de sábado juntos acá a través de la radio, así que quédate sintonizando, ¿no? Hasta el mediodía vamos a estar juntos, haciéndoles compañía, haciendo otro Te Juego Lo Que Quieras, acá en el aire de Radio Ciudad, como siempre, en el 101.3. Así que arriba, dale, levántate, si estás en la camucha, levántate, dale, que tenemos para compartir una hermosa mañana juntos. Bienvenidos. Igual, con el frío que hace, si tenés ganas de quedarte en la cama, lo importante total, nos escuchás con los oídos, y podés escucharnos acostado, parado, sentado, en el inodoro, como quieras. Nos podés escuchar como quieras, donde quieras. Así que hoy te dejamos que te quedes en la cama un ratito más. Lo importante es que dejes la radio prendida y que tengas el celular en la mano, porque queremos interactuar con vos durante toda esta mañana, ¿sí? Así que bueno, vamos a pasar una linda mañana. Está especial para ventilar, para abrir y que renueve el aire un rato. Después cerrás, pero está bueno, ¿no? Un ratito, una media hora, renueve el aire y cerrá, porque si no te va a cerrar una gripe machaza. Así que bueno, gracias por estar otro sábado con nosotros. Bienvenidos. Dame un cafecito calentito, voy por el segundo en un rato nada más, cuando entremos en clima también con este programa que está cargadísimo. Tenemos un montón de regalos, muchos regalos y muy lindos. La saludamos a nuestra amiga, a nuestra compañerita de cada sábado, Miriam, buen día.
1: Buen día, Facu, buen día a todos. ¡Qué frío!
0: ¡Qué frío en la ciudad!
1: No me gusta.
0: Che, cero, bajo cero. Bajo cero, es un montón.
1: Sí, mi barrio estaba blanquito.
0: Pero es un montón para esta época. Para esta época, ¿o no? Pues no estamos en invierno todavía.
1: Sí, pero a veces hace este fresco.
0: Bravo.
1: A fines de mayo, no te olvides.
0: Ya estamos ahí. Sin escarapela los dos, qué feo.
1: Qué horrible.
0: Sí.
1: La verdad que sí.
0: Sí, yo ayer para el streaming me la había olvidado, sí, y rescaté una.
1: Pero bueno, pero no, yo tengo en casa, pero bueno.
0: Hay que usar.
1: Y después la otra se la haré a Feli. Ay, ¿viste?
0: Ay, ¿puedo ser la más orgullosa? Me encanta como dice,
1: tengo dos cosas para compartirles, sí, hermosas a toda, vale, la audiencia. Primero, que ayer fueron los 100 años de la abuela Irma.
0: Ay, muy
1: te
0: bien.
1: Te conté, estaba feliz tan cumple. Feliz, así que bueno, pudimos estar con ella y abrazarla mucho y tomar su chocolate, como siempre.
0: Qué rico. Hermoso.
1: Y después, bueno, un orgullo de mi hijo.
0: Abanderado.
1: Con sus estudios, sí, la verdad.
0: Abanderado.
1: No, aparte, claro, sí, pero aparte es tan divino ese chico, que sí, voy a decir, ¿no? Como mamá, pero
0: con un perfil,
1: vos sabés bien el esfuerzo, sí, que hace.
0: Sí, a su vez con un perfil tan bajo.
1: Sí, es bombón. Así que bueno, fue una semana, genio, hermosa, y la quería compartir yo con
0: él. Le mandamos un saludo muy grande a Félix.
1: Claro, sí, que
0: felicitaciones,
1: sí,
0: porque eso tiene que ver con mucho esfuerzo detrás,
1: mucho,
0: con mucho trabajo, con mucho amor, con mucha, sí, dedicación.
1: Mucha responsabilidad.
0: Y mucha responsabilidad, así claro que la verdad que buenísimo, me encantó cuando me mandaste la fotita en la.
1: Y
0: la,
1: claro. Claro, cómo no,
0: amigo. Así que me alegro mucho. Bien, igual estamos en escarapelas, así que horrible. Si andan por acá, por la radio,
1: sí, por favor,
0: quieren acercarnos a una,
1: sí,
0: escarapela.
1: Sí, semana de mayo. Aunque en la foto estábamos en Egipto,
0: sí,
1: dijera, ay, ese Franco, sí, tan divino, que a él le gustaba Egipto.
0: ¿Viste?
1: Sí, eso la pusimos.
0: Totalmente.
1: Me encantó,
0: sí,
1: todo. Bueno, así, hola, bueno, buenas vibras.
0: Buenas vibras.
1: Como dice Edith, y acá Anita también nos está mandando buenas vibras.
0: Bien, contame todo.
1: Te cuento todo. Bueno, sábado 23 de mayo es el programa 19 de la temporada 20.
0: Sí, sí.
1: Hoy hay un montón de premios por lo que estoy viendo para vos, así que prepárate para comunicarte con nosotros. ¿Cómo lo podés hacer? A
0: ¿cómo?
1: Través de las redes, Te Juego Lo Que Quieras 2026 en Facebook o Te Juego Lo Que Quieras en Instagram. Contactos 436400 es la línea directa para llamadas. Y 583169 es el número del celular. Por ahí podés mandar mensajitos, WhatsApp, podés llamarnos, lo que quieras. 583169.
0: Sí.
1: Ahí recién te puse todo en Facebook.
0: Muy bien.
1: Para recordártelo. Y también nos podés escuchar a través de la página del diario digital, que es www.radiociudad1013.com.ar. Y la frase que no, pusiste la frase esta semana.
0: Puse la de esta semana. Voy, bueno, un poco atrasado.
1: No, pero importa, están todas. En algún momento va a llegar.
0: Sí.
1: La que elegí para hoy dice así.
0: A ver.
1: No lo olvides. A solas, cuida tu mente. Enojado, cuida tus palabras.
0: Ah, para, papá.
1: En los desafíos, cuida tus emociones.
0: Sí.
1: En el éxito, cuida tu ego.
0: Ah, me encantó.
1: Muy
0: es buenísima.
1: Linda.
0: Qué linda.
1: ¿Te gustó?
0: Mucho.
1: La repito. Sí. No lo olvides.
0: Dale.
1: A solas, cuida tu mente.
0: Sí.
1: Enojado, cuida tus palabras.
0: Sí.
1: En los desafíos, cuida tus emociones. En el éxito, cuida tu ego.
0: Me encantó. Muy bien.
1: Me alegro, amigo.
0: Linda frase para tener en cuenta. 2 minutos para las 10 de la mañana. Brindamos porque
1: sí.
0: Estamos juntos.
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0: Hola, me pone por acá Vana. Vana.
1: Vana.
0: Dice acá Vana. Un beso, Vana. Poneme tus últimas redes del documento. Muy buena la frase. Hola, sin previa hoy. Buen programa, Facu y Miriam. Lidia 379.
1: Hola,
0: A ver, por acá. Buen día, chicos. Buena vida y linda mañana. Adri 528. A ver, hermosa frase, muy cierta. Dice Guille 160. Buenas vibras siempre. Buen sábado acompañándolos. Hola, bienvenida, Guille. Ah, cuántos mensajes. A ver por acá, buen día amigos radiales, Darío 205, anotame en todo, quiero ganar algo, éxitos para ustedes hoy, gracias,
1: gracias
0: Darío. Buen día, buen programa, dice nuestra amiga Alex, que le mandamos un beso.
1: Hola,
0: grande,
1: Alex.
0: Me encantaría ver tu cara de felicidad con este frío, vale. Porque ella disfruta cuando hace calor y yo la sufro, ¿ahora?
1: Ay,
0: lero. Un beso a los dos, a Ali y a Omar. A ver por acá.
1: Pedías, pobre Omar.
0: Ah, pero las cosas que me manda él.
1: No sé.
0: Lu los escucha de la cama y yo sentada al lado de la salamandra tomando mate.
1: Ay, qué lindo.
0: Facu y Miriam, buen día para todos. Dice Kela y Lu, un beso.
1: Hola, chicas.
0: Un beso grandote. Buen día, Facu y Miriam, buenas vibras. Dice Edith 497.
1: Ahí está, baby.
0: Que manda mensaje por acá. Buen día, Facu y Miriam, buena vibra. Que tengan un lindo programa. Como siempre, escuchándolos, soy Inés 204. Muchos mensajes que van entrando y muchos más que van a entrar en el transcurso de esta mañana. Porque vamos a jugar un montón, porque tenemos muchos regalos para hacerles. Y porque empezamos de nuevo, otro sábado, dale. Sábado 23, recordá, a las 5 de la tarde, hoy misa en la capilla Nuestra Señora de Luján. Aprovecho y tiro la info que me pasaban en la semana. Buen día, chicos, que tengan un hermoso programa. Nancy 236, que ayer estuvo conectada al streaming.

0: Hoy es un programa bien patrio.
1: Claro que sí. Acá nos dice Nelly, tiene razón. Además de la escarapela, hay que poner la bandera. No nos olvidemos.
0: Sí,
1: es verdad. Sí, sí, sí.
0: Pongan la bandera en los balcones,
1: en las ventanas.
0: En donde quiera.
1: Claro que sí.
0: Sí, totalmente, obvio que sí. Así que bueno, buen día, Facundo.
1: ¡Apa!
0: ¿Me anotás para todos los sorteos?
1: Sí.
0: Besos para vos y Miriam Rosa 785.
1: Hola, Rosa.
0: Hermosa, mi vecina con sus 100 añitos.
1: ¡Ay, sí!
0: Muchas felicidades al hijo de Miriam. Es muy simpático con los padres. Dice, me encanta,
1: ¡ay, ¿no? corazón! Tiene Rosa.
0: Rosa.
1: Rosa le hizo una torta, es la vecina de enfrente.
0: Mirá.
1: De la abuela. Le llevó una torta. ¡Ay, Rosa, qué hermosa torta! Beso, de regalo para la abuela. ¿No? Una genia esa Rosa.
0: Facundo, mi escarapela. Facundo, me mata. ¿Sí? El Facundo me hiere los sentimientos. Nah, mentira. Facundo, mi escarapela hecha por mí con la mano más... Vale, que quiero premio. Por acá me encantó. Ah, mira, hice una escarapela hecha con sus manos.
1: Ay, qué bárbara.
0: Bien, Rosita, bienvenida. Buen día, Facu y Miri. Hermosa frase. Felicitaciones a Miri por Feli. Marisa 150. Un beso.
1: Hola, Mari.
0: Hola, bonitos. Gracias, gracias, gracias por la hermosa clase de Pilates y el mejor regalo que recibo los sábados es poder escuchar los Marce 404. Ah, que estuvo con Silvana.
1: Vi fotos, sí, qué buena.
0: Muy bien, dice que la pasamos muy lindo.
1: Bueno.
0: Buen día, Facu y Miriam. Muy buena la frase. Paulina 428. Ya colgué la bandera en la ventana. Bien,
1: qué
0: Paulina.
1: Bueno, Pauli.
0: Bienvenida. Así que bueno, 2 minutos que pasaron de las 10. Este es tu lugar, el lugar que cada sábado nos une. Mira, Paulina, hace mitones. ¿Te gustan los mitones?
1: Me encanta,
0: ¿te quedan los deditos
1: claro.
0: afuera?
1: Para el cielo.
0: Cuando te nombran con el nombre entero parece que te están retando, dice Guille.

0: Claro, no. Ah, depende del nombre. Por ejemplo, Miriam no suena. Pero Facundo suena como que te están Facundo. Recagando a pedo. Sí.
1: Mira.
0: ¿No? O no sé, Alex, por ejemplo, que recién la nombramos. Alexia. No suena feo, pero no sé. Es, depende del nombre.
1: Sí, a vos Facundo.
0: Facundo será claro. Como que es muy largo.
1: ¿Qué te gusta más, Facu o Faca? O Fa, como te digo yo.
0: A vos me decís Fa. Vos me decís Fa. Sí, Facu también. Faca me encanta también. ¿Faca? Pero Faca porque me hace acordar mucho a mi adolescencia, que me decían ajá. Faca. Tengo uno o dos amigos que me siguen diciendo Faca. Algunos me dicen Faca Latino.
1: Y sí, claro. Y qué pasó, ni te cuento.
0: Sí, qué pasó también. Sí, de vez en cuando aparece alguno, ajá. Que sabe qué pasó. Lo que pasa es que las generaciones se van perdiendo de a poquito y...
1: Bueno,
0: claro, van creciendo.
1: Sí, pasa.
0: Ay, ¿con quién estuve el otro día que me dijo? Ay, ¿con quién estuve? ¿En qué lugar? No sé, con alguien hablé.
1: ¿Qué te dijeron?
0: Que me, no me acuerdo, pero sé que era algo como que cuando yo era chiquita, y una chica que tiene, debe tener 20 y largos, me dijo, cuando yo era chica, como que jugaba con acá o algo. No sé, no
1: a
0: sé.
1: A mí me pasa con Timburumbán.
0: Dios mío.
1: Yo iba al programa tuyo de tele cuando era chiquita. Claro, son mamás.
0: Claro. Ay, pero ¿con quién estuve? No me acuerdo, no sé. Perdón, pero era una chica muy agradable que estuve hablando.
1: Bueno, saludos a la chica agradable.
0: Va, acá Guille con Guillermina le pasa lo mismo, dice, claro.
1: Claro.
0: Guillermina.
1: Parece así como imperativo, claro. Como orden.
0: En cambio, si te dicen Guille, es otra cosa.
1: Guillita.
0: Buen día, que tengan un excelente programa, no sabe, para todos los sorteos, Alicia 539. Buen día, chicos. Hace años no escucho el programa.
1: Ay, Susana, no importa. Feo. Bienvenida, Susana.
0: Bienvenida, Susana. Volviste.
1: Qué lindo.
0: El que se va sin que lo echen, vuelve
1: sin que lo llamen.
0: Claro. Susana, pasame las últimas señas y te anoto por todo. Hola, la gente de Nueve Lunas. Un
1: hola,
0: beso a Nueve
1: chicos.
0: Lunas. Gracias por acompañarnos. Tenemos cositas para contarles de Nueve Lunas, así que lo hacemos en un ratito.
1: Cosas hermosas. Recibir.
0: Buen programa, fue acortado para todos los sorteos. Carlos 100. Hola,
1: mira,
0: Carlos 100.
1: Hola, Carlos.
0: Hola, la clase de Pilates muy buena. María 363, que tengan una hermosa mañana de sábado tomando unos matecitos con tostadas. Anotamos para todo. María 363 y Daniel 411. Bienvenidos, chicos. Hoy, ayer, mañana. Siempre puede ser un gran día, ¿no?
1: Siempre.
2: Hoy puede ser un gran día. 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
1: Hola chicos, esperando el sábado para estar con ustedes. Graciela 623 dice gracias Susana 219, que no tenía radio.
2: Ah,
1: igual no podés, hoy no hay excusas, porque no podés escuchar online, por el
2: por
1: celular,
2: internet,
1: o
2: claro,
1: por la compu, podés escucharnos, obviamente por una radio, o no sé, o venir acá a la radio y venís un rato a acompañarnos también. Todo vale, todo
2: bueno,
1: vale. Dale. Buen día, chicos. Qué frío, dice Norma 463. Te anoto, Normita.
2: Sí, Normita.
1: Buen día, Facu y Miriam. Muy buena la frase. Yo ya colgué la bandera. Ah, este lo leí, el de Paulina.
2: Ajá.
1: Mirá que tengo mensaje que no abrí. Apreté el que abrí. ay, Dios. Buen día, Facu y Miriam. Me gustó la frase. Feliz semana de mayo. Elba 769.
2: Hola,
1: Elba. Acá dice, hola, Facu y Miriam. Buen día, buen programa. ¿Quién es el presentador? Germán Barceló. Manuel Wirtz.
2: Claro.
1: Era el presentador de Germán Barceló. Sonia, te mando un beso grandote. 6 minutos que pasaron de las 10 y aquellos que estén un poco pachucho. Puede ser pachucho porque están un poquito engripados con todo este
2: claro,
1: tiempo así medio raro. O pachucho de ánimo, o pachucho de alguna enfermedad. Un poquito pavota o no tan pavota. Bueno, a todos, vamos arriba. Para bien o para mal,

0: Vos tirá para arriba, siempre, siempre para arriba. Hola Facu, linda mañana para escuchar la radio. Matecito, mucho frío, dice Silvia. Pásame tus últimas frías el documento, Silvia. Gracias también por estar acompañándonos. Hola, buen día, Facu. Acá estamos en Plaza Meguino preparando todo para el Paseo de los Artesanos, escuchando las radios, la radio. Están hoy y mañana.
1: Ajá.
0: De las 2 de la tarde a las 6 de la tarde en Plaza Meguino.
1: Me encanta.
0: Así acérquense, ¿quieren comprar algo?
1: Claro.
0: Está bueno. Hola, Facu, buen día para ambos. Hoy es mi cumpleaños.
1: ¡Ay, feliz cumple!
0: Soy Dalma 812, anotame para todos los sorteos, recién me despierto. Dalmita, feliz cumple, sí, claro. Que sea feliz. Hoy siempre.

0: ver por acá, seguimos. Uy, cuántos mensajes, hermosa frase. Dice Zulema 765, esperando compartir el rosado con ustedes. Que tengan un hermoso día. Un beso grande, mi amor. Y bueno, hace frío, no sé si habrá solcito, pero si no salió, en algún momento
1: sí,
0: va a salir.
1: Claro.
0: Y esto va a calentar un poquito todo. Así que, y si no salió, imagínatelo, te invito a verlo. Asómate a la ventana, que te aseguro que está. Hoy te invito.

0: Buen día, Facu. Susi y Oscar te saludan, dice acá mi amor.
1: Hola.
0: 552-664, un beso. Chicos, bienvenidos. Gracias. Muchas gracias, Oscar. Y muchas gracias. Mira, acá estoy viendo mensajes. Claro, viste que te queda el archivo de mensajes.
1: Sí.
0: Me habían mandado un mensaje, creo que fue este año, me parece. ¿Va a estar la fecha?
1: ¿Quién es? ¿Susi y Oscar?
0: Sí, pero Oscar me puso... me puso, hola Facu, buen día, te saludamos y te felicitamos por la conducción de los corsos.
1: Ah, mirá vos.
0: Me queda todo guardado.
1: Sí, él tiene registro de todo.
0: Queda todo archivadito.
1: Sí, sí.
0: A ver por acá. Uy, ¿cuántos? Hola, Vana. Porque pensé que era Vane de Vanessa, pero no, Vana, 760. La primera vez que los escribo, los escucho siempre, son geniales, me hacen reír mucho. Bienvenida, Vana.
1: Ay, hola.
0: Me encanta que estés
1: lindo,
0: ahí.
1: Vana.
0: Buen día, Facu, ¿cómo están? El sol todavía ni apareció. Ya va a aparecer, Andrea. Andrea 718. André, despreocupate que en un ratito va a aparecer. 9 pasaron de las 10 y a jugar se ha dicho, dale. Pasa en las redes, contá un poquito, Miriam.
1: En las redes de todo. La gente se comunica con nosotros, la gente quiere jugar, la gente quiere ganar.
0: Claro.
1: Por ejemplo, les puse hace un ratito los números de teléfono. Entonces nos ponen, hola, Facu y Miriam, buenos días, buen sábado. Hermosa frase, Alicia Mabel Farina. Besitos, Ali. Nora Gallo también nos pone, buen sábado, chicos. Nora 732. Están todos anotaditos.
0: Sí, sí.
1: Virginia Lauría también nos pone, hola, buen día, gente linda. Hola, Virginia. Ana Patricia Vidal Laya, no, Yada, lo repito. Ana Patricia Vidal Yada nos pone, hola, buenos días, Facundo.
0: Ay,
1: y
0: no.
1: Mariana.
0: ¿Vos
1: Facundo y Mariana?
0: Mariana.
1: Sí, bueno, soy Miriam, pero también, si me querés decir Mariana,
0: totalmente,
1: no hay problema. Buen sábado.
0: Sí.
1: Patricia 315, así que estás anotadita, Patricia, vos también.
0: Muy bien, ahí está. Saludos a mi suegro Rodolfo, que cumple 93 años, dice por acá.
1: Ay,
0: el
1: hola.
0: Amigo Juan Ivalo, así que un saludo a su suegro, 93
1: bueno,
0: años.
1: Qué bien.
0: Hoy a las 8 y algo estaba hermoso el día, no sé qué pasó, se nubló, se bajó una llovina tremenda, frío, besitos. Paulina 428, un beso. Pauli, a ver, siempre la radio a full, dice, soy alumna de Gaby Bazano debe ser, ajá, seguramente, Silvia, por acá me manda este mensaje, por acá Dalma me manda florcitas, para que me quedaron muchos acá abajo, a ver por acá, buen día, ¿cómo anda la vacancia? Qué frío, dice, y se manda una...
1: Ajá.
0: Puteadita.
1: Bueno.
0: Pero bueno, nada, bancarla. Rubencito, bancala. 947, un abrazo grande. Abrigarse mucho, eso sí. A ver por acá, buen día, Facu y Miriam, que tenga un hermoso programa. Mario 206, anótenme para todos los premios. Muy linda la frase de Miriam.
1: Gracias.
0: Y bueno, muchos mensajes más que voy a leer en el transcurso de la mañana. Bienvenidos a todos.
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0: Hola chicos, buen sábado, también para todos los juegos. Estoy haciendo empanadas en el cumple de mi hija Dalma. Ah,
1: está
0: Leonor,
1: madre.
0: Que la mamá,
1: me encanta.
0: Está meta repulgue, meta repulgue. Así que a meterle 12 que pasaron de las 10. Te prometo, hasta la 1 de la tarde te hacemos compañía con juegos, con risas y por sobre todo con linda energía de este lado. Bienvenidos.
1: Ayúdame a hacer el achequetere.
0: Espérame que todavía no lo acomodé. Espérame, 1, 2 y 3.

0: Che que quede.
1: Porque fue mala mía, no lo había preparado, no lo había preparado. Te dice.
0: Es el momento de la mañana.
1: Ahí viene de vuelta, viene de vuelta.
0: La gente espera la chiquetere.
1: Porque iba a salir el tuyo y no.
0: Hola, chiquetere.
1: Muy bien, chiquetere para todos. Hola, buen día, chicos, trabajando y escuchándolos como siempre. Gracias por su compañía. No, mi amor, gracias a vos. Bueno, nosotros. A ver, te puede gustar o no este programa, pero la buena onda que tratamos de radiar y de tener cada sábado para que la pasen lindo, obviamente es clara, ¿no? Siempre buscamos eso, que tengan buena onda. Pero bueno, no todo el mundo puede tener buena onda. Acá hay una persona que dice que tiene un humor de lor.
0: ¡Epa!
1: Horrible. Vamos a intentar cambiárselo.
0: Por favor, aparte esa boquita.
1: Sí, horrible. Pero por favor. Sí, sí, pero además nosotros hacemos un esfuerzo impresionante.
0: Impresionante.
1: Le ponemos una garra, le ponemos mucho amor para que ustedes la pasen lindo y que diga de que tiene un humor. No está.
0: Horrible,
1: bueno.
0: Horrible.
1: ¿Querés escuchar?
0: Ay, bueno, si no hay otra.
2: Es re sentimental y me enoja todo. Y estoy enojada y tengo un humor de orto y no lo quiero transmitir.
0: ¡Apa!
1: Ahí está, está enojada que tiene un humor de y que no lo quiere transmitir, pero ya lo transmitiste en mi vida.
2: Soy re sentimental y me enoja todo. Es estoy enojada y tengo un humor de orto y no lo quiero transmitir.
1: No lo quiere transmitir.
0: Me cae bien.
1: Pero bueno, ¿quién es? Claro. Contanos, dale. ¿Quién es la del audio?
0: ¿Quién es fácil?
1: Que tiene, yo creo que fácil tiene. Sí. Escribilo como quieras también. Sí. ¿Viste de que por ahí el nombre, más que nada, por ahí escribilo como quieras?
0: Sí, no hablamos de la casa. Uy,
1: tampoco
0: cuánto
1: tengo
0: para
1: gana.
0: Charlar.
1: No, no me interesa.
0: No te interesa.
1: No, para nada.
0: Nada.
1: Para nada. No, pero... no. Hay cosas más interesantes.
0: Mira.
1: 14 que pasaron de
0: sí,
1: las 10.
0: Sí, como hablar con Tato ayer. Eso sí. Ay, papi.
1: Esa no me vas a comparar.
0: Habló con Tato, chicos.
1: Con Tato, que es el ganador, que era el hermano de la
0: claro.
1: Qué re lindo, re lindo.
0: Qué claro.
1: El audio, muy bien, Adri 528. Creo que fácil el audio,
0: sí,
1: ¿no?
0: Sí, muy bien, sí, claro.
1: Escuchalo de vuelta.
2: Soy re sentimental y me enoja todo. Y estoy enojada y tengo un humor de orto y no lo quiero transmitir.
0: No lo quiere transmitir.
1: Me mata porque dice del orto.
0: Sí.
1: Ahí está, muy bien. ¿Quién es la del audio? Vale. No, re lindo, adivino, Tato ayer.
0: Qué divino.
1: Muy agradable. Búsquenla la nota, ¿sí? Si quieren verla, la pueden encontrar en Azul en Red. Sí, claro. A través de YouTube, cada Azul en Red, buscan el programa, estamos como queremos, y ahí van a encontrar la nota que le hicimos con mis compañeros al amigo Tato. A ver, por acá me anotan para todos los juegos Gladys 809, el audio muy bien.
0: Muy bien.
1: Buen sábado, chicos, buen sábado para vos también. El audio muy bien. Ketty 946, que se morfó un sándwich de milanesa. Ketty.
0: Sí, nos agradeció. Mandó fotito, todos los deberes.
1: Buen día, Facu. Miriam, el audio muy bien. María 318. ¿Quieren escucharlo de vuelta el audio? Me dicen por acá.
0: Bueno.
3: Lo que digan no importa.
0: No, no.
1: Muy bien, el audio yo creo que es muy fácil.
0: Era fácil.
1: Sí. El audio hoy tiene que salir de taquito. ¿Quién es la que está enojada?
2: Soy re sentimental y me enoja todo. Y estoy enojada y tengo un humor de orto y no lo quiero transmitir.
0: Iba a decir un humor de M, me parece.
1: Sí, y creo que la hizo peor, ¿no?
0: Peor.
1: Una cosa así, sí, totalmente. ¿Quién es la de la audio? Dale, contanos. Hola, chicos, buen fin del audio, muy bien. Carlos 729, Facu, el audio muy bien. No sé quién sos. Leonor 741, muy bien, Leonor. El audio muy bien, Omar y Nelly. Omar 051 y Nelly 692. Haciendo previa con unos matecitos. ¿Me lo mandaba a ver a qué hora? 9 y 11. Con torta de cumple de Omar. Dice por acá.
0: Bueno, ay, qué rico.
1: Qué lindo cuando uno tuvo un cumpleaños el
0: y
1: día
0: se
1: anterior.
0: Se quedó la tortita para el mate. Ay, qué rico.
1: O la pizza.
0: O la pizza.
1: ¿Sí? ¿Y vos decís eso?
0: Sí, tal cual.
1: Es más rico que la pizza al momento.
0: Sí, o por ahí vas a buscar la pizza que había quedado y no está más. Porque alguien se acordó.
1: Claro.
0: De
1: totalmente.
0: Y desapareció. Suele pasar.
1: Suele ocurrir también. Mario 206 dice que el audio es Mariana Fabiani. ¡No!
0: No,
1: Mariana no la veo decir eso ni loco. ¿No?
0: No.
1: Mira el perfil, Mariana. No, no, no, la banco, la banco. Buen día, el audio muy bien. Silvina 946. Buen día, Facu. Soy Lucía 325. Anotame para todo. Olga 479. Anotame para todos los sorteos. Perfecto, muy bien. A ver por acá, el audio muy bien. Guille 160. Tenemos grieta.
0: Bueno.
1: ¿Tenemos

0: con muchas grietas últimamente.
1: Sí,
0: ¿eh? sí, tenemos grieta. ¿Te acordás la grieta de la semana pasada? Que fueron
1: masculina
0: dos grietas.
1: Masculina y femenina.
0: Claro, estuvo por un lado Marley con Santiago del Moro.
1: Sí.
0: Y del otro lado la teníamos, me olvidé.
1: Mariana Fabián
0: con Karina.
1: Con Karina, sí.
0: Tenemos una nueva grieta, así que 18 pasaron de las 10. Premio de panadería Los Ángeles para arrancar esta mañana.
1: Qué rico.
0: Para comerse unas medialunas calentitas. Y seguimos con estas grietas que a Miriam le gustan. Son grietas cholulas. De un lado de la rila tenemos a ella. ¿Te imaginarás para qué lado vas? ¿De qué se reina? No sé de qué se reina.
1: No, me sonó a preguntas.
0: Preguntas, ¿cómo era preguntas, boluda? Es buenísimo.
1: De presta.
0: Claro, era bueno.
1: Me hacía reír. La voy a buscar.
0: Era bueno. Así que de un lado del ring la tenemos. Las dos son señoras.
1: Bueno.
0: ¿Te imaginas para qué lado voy? Una es brava. Tenela como amiga. La otra es más tranqui. Las dos son señoras ya grandes, pero me encanta, están re vigentes, cada una desde su lugar. Se odiaron 25.000 años,
1: sí, sí.
0: Y en la semana se amigaron en los Martín Fierro. De un lado de arriba está Moria, o sea, Moria Kazán. Del otro lado de arriba está Georgina.
1: Uh-huh.
0: Georgina Barbarossa. Que se amigaron. Algunos dicen que esa amigada fue media televisiva para...
1: De prepo.
0: Sí, una cosa así, no sé si de prepo, pero una cosa así como media armadita para la tele, ¿no? Para el afuera. Que hubieran estado bueno hablar antes, y ponele, después de los Martín Fierro, hablaban y después hacían el enganche. Lo decían,
1: claro.
0: Al otro día.
1: Sí, sí.
0: Tipo, onda, a ver, que nos rinda las dos,
1: claro,
0: ¿no?
1: Claro, sí.
0: Así que bueno, Georgina, yo creo que va a estar peleado acá. Yo creo que va a estar peleado. Georgina...
1: O Moria.
0: A ver, Miriam.
1: Muy difícil elegir.
0: ¿Sí?
1: Sí. Pero me quedo con Georgina.
0: Te quedas con
1: muy
0: Georgina.
1: Sí.
0: Ahí está. Muy
1: ¿Vos?
0: Bien.
1: ¿Vos?
0: Yo me quedo con Georgina porque, primero, porque me cae mejor. Y segundo, porque me parece que en esta pelea, justamente en esta grieta, creo la que tenía razón era Georgina.
1: Claro.
0: Y que creo que la que bajó un decibel para que esto pasara,
1: sí,
0: fue Georgina.
1: Yo creo que también.
0: Por la que se mandó el moco fue la otra.
1: Tal cual.
0: ¿No? Que siempre se manda. Y lo que me molestó de Moria, que después en el aire cuando se hace la boluda. No, porque a ver,
1: no, y aparte dijo que esta llamadita vino de parte tuya,
0: sí,
1: ya
0: sí.
1: Que vos la pediste, es como que yo accedí.
0: Pero además,
1: no
0: asumí,
1: me gustó eso.
0: Además asumilo y decís, che, la verdad, sí, esto, igual le pido perdón y todo, pero asumilo, porque cuando le decía, porque vos dijiste esto, ella dice, ay, no me acuerdo.
1: Sí, bueno.
0: Están, yo lo he visto los programas donde
1: sí,
0: ha hablado peste,
1: sí.
0: Del ex marido pobre.
1: Sí, vasco.
0: Horrible. Así que bueno, por esa causa me voy con...
1: Bueno, 2-0.
0: Con Georgie. Así que bueno, 2-0, pero hay mucho Moria acá también. Así que
1: claro.
0: Vamos a ver qué pasa.
1: Dale.
0: Hola, buen día, chicos. Buen sábado. El audio es Miki Cipolitakis. Me tiran por acá.
1: No,
0: Rosario 693. Grieta, vota Georgina, Rosario 693. Chicos, Georgina siempre, dice por acá Adriana 392. A ver, por acá me quedo con Georgina. Gladys 809. Hola, el audio muy bien. Anto 554, que dice por acá que vota a Moria Kazán. Así que Anto 554 va para el lado de Moria. No soporto a Moria. Voto a Georgina, Bea 805. El audio muy bien. Que tenga lindo fin de un beso, Bea. Me quedo con Georgina, el audio muy bien. ¿Quién sos? Susana 718. Elijo a Georgina. Buen día, Facu y Miriam, la del audio. Muy bien, Raúl 067, que elegí a Georgina. Hola, buen día, Facu y Miriam. Yo con Georgina. Cris 668. Se pensé que estábamos peleados. Me quedo con Georgina. Voto a Georgina. Son. Buen día. Son calmantes para tanto frío. Ah, no son.
1: Ay, gracias.
0: Qué lindo. Voto a Georgie, dice por acá. ¿Quién sos? Laura, contabilización de documentos 784. Bien, Laurita. Me quedo con Georgina, Paulina 428. No escuché el audio. Ahora lo vamos a poner. Hola, voto a Georgina, Mónica 054. Voto a Georgina, Betiana 984. El audio perfecto. Haciendo la previa mientras voy a trabajar, me podés anotar para todos los sorteos. Dale, Betiana. Voto a Georgina, dice Adri 528 Chel, que decía que iba a estar peleado, ¿no?
1: Mirá vos.
0: Voto a Georgina, soy Elena 488. Estoy haciendo mandados en el auto. Te acompañamos en el auto, Ele, dale.
1: Qué lindo.
0: Me quedo con Georgina, dice Nelly 692 y Omar 051. Hola, Facu y Miriam, voto por Georgina, Alicia 766. Voto a Georgina, el audio muy bien, Mirta 410. Hola, Facu y Miriam, elijo a Georgina, Moria no la soporto, dice Mirta 551. Me quedo toda la vida con Georgina, dice Marta 132, que adivinó el audio. A ver por acá, voto a Georgina, no soporto a Moria, dice Carmen 197, que perfecto el audio, muy bien. A mí me gusta Georgina, Susana 406, que Susana también adivinó el audio. Bien, Su, que no estamos por todo. Hola chicos, buen día, elijo a Georgina, soy Graciela 932. Voto a Georgina, el audio es Mariana Fabiani, no, pero el voto de Georgina te notamos, Lidia 379. Hola Lidia. Buen día Facu y Miriam, esperándolos para jugar Pato 489. Dice que el audio muy bien y vota por Georgina. Buen día chicos, me anotan para los juegos, dice por acá Berta 528. Voto a Georgina, dice Pablo 064. Tanto tiempo, hoy estamos en azul. El audio es Vicky Simonitaki. No, no es Vicky, pero estamos por todo. Pablito, bienvenido. Buen día Facu y Miriam, elijo a Georgina, dice por acá Mari. Pónganme el nombre y las últimas tres. Por ejemplo acá, Mari, no sé las últimas tres, no las tengo. Y así de esa manera no nos podemos anotar.
1: Claro.
0: Yo voto a Georgina, que es lo más, dice Norma 463. Buen día, bellos. Voto a Georgina. El audio puede ser, muy bien, Mirta 433. Voto a Georgina siempre, dice Moni 699. Yo voto a Georgina. Cristina 079. No, no, no. Georgina, dice.
1: Toda la hoja.
0: Patri 315. Leo dos más porque podría seguir. Hola, muy buenos días, amiguitos. Todavía en la cama mientras hago la previa, esperando que empiece el mejor programa, Cecilia 994.
1: Hola, Cecilia.
0: La del audio muy bien, que tengo un hermoso sábado. Soy Cecilia, me quedo con Georgina mil veces.
1: Muy bien, ¿eh? ¿Sí?
0: Y Lidia 579, acá haciendo panqueques.
1: Ay,
0: qué rico
1: un
0: panqueque, pero con dulce de leche.
1: Qué
0: así.
1: Rico.
0: No para canelones, panqueque con dulce de
1: leche. Yo canelones.
0: ¿Vos canelones?
1: Sí.
0: Y yo morder y que salga dulce de leche, pero que se me chorre.
1: ¿Calentito te gusta?
0: No, frío.
1: Ah, frío.
0: Frío, y que se me, hasta que se me chorre el pantalón.
1: Ah,
0: me la banco.
1: Mirá vos.
0: Total, después le trenet y chau mancha. Chicos, quise decir feliz programa. ¿Y qué pusiste? Ah, cualquier cosa, pero no importa, yo te entendí igual. El audio muy bien, Lidia 579.
1: 79.
0: Con ella cerramos esta dieta, bueno. Porque la verdad podríamos seguir. La verdad.
1: Toda la hoja.
0: Todo Georgina.
1: Todo Georgina menos, no, Antonella, que había dicho.
0: Anto,
1: que ella
0: muy bien. Moria. Y algún otro Moria debe haber también, pero
1: debe
0: la verdad
1: haber.
0: Que muy bien, ¿no?
1: Genial, genial.
0: Bien, así que la grieta claramente está por el lado de Georgina,
1: sí, sí.
0: La gran ganadora. Sí, vamos, Georgina.
1: Muy bien. Muy bien, gordita.
0: Gorda. Además, Georgie, ¿cuánto hace? ¿Conduce mil años? Nunca,
1: pero,
0: le,
1: sí,
0: nunca le dan un Martín Fierro.
1: Ah, horrible.
0: Pobre.
1: No, esta vez.
0: Se enojó.
1: Y sí.
0: Yo pensé que se lo daban.
1: Yo también.
0: Sí, yo pensé que se lo daban, pero bueno, nada. Bien, atención. Antes de ir a otro juego, no planteé la consigna todavía.
1: Te iba a decir que me quedó acá el papelito blanquito.
0: Sí.
1: De la consigna. A
0: porque...
1: ver.
0: Hoy, justamente, ¿sabes por qué me acordé?
1: ¿Por qué te acordaste?
0: Porque la consigna de hoy tiene que ver con esto que estábamos hablando recién. La consigna de hoy tiene que ver con el Martín Fierro.
1: ¿Fierro?
0: Sí, que fue el otro día, que se armó tanto despelote, que obviamente todo adrede, ¿no? Todo se arma porque obviamente eso genera el premio.
1: ¿Claro?
0: Así que hoy estamos de gala.
1: ¡Ay, me encanta!
0: Nos ponemos de gala.
1: ¿Me pongo el vestido con brillos?
0: Sí, totalmente.
1: ¿Vos pones el moñito?
0: Yo moñito. No, el moñito me hace más cachetón de lo que soy.
1: ¿Serio? Sí. Mira, ¿por eso te pones corbatita?
0: Sí, me gusta. Amo ponerme corbatas o las flaquitas. ¿Cómo se llaman?
1: Corbatines.
0: Esas.
1: Ajá.
0: La flaquita.
1: Sí, mira cómo te entendí.
0: Sí, ahí está, sí. ¿Viste? Me entendiste. Por eso, hoy.
1: Sí. Me vas a dar el Martín Fierro.
0: Le doy el Martín Fierro a nuestra amiga Miriam.
1: Me lo merezco.
0: Pero olvídate.
1: Hay que ver a qué.

0: si Aptra premiara, porque viste, Aptra premia obviamente. Hoy en día igual Aptra premia todo, viste que es Prime, Martín sí, Fierro de todo. Sí. Si Aptra premiara los verdaderos logros del día a día, más de uno de nosotros ya tendría su propio Martín Fierro de Oro. El de oro, agárrate con eso. Por eso se abre el debate en esta mañana de Te Juego Lo Que Quieras sobre esos momentos en los que nos convertimos en ganadores de la vida. ¿Cuál es el tuyo? ¿Por qué te darían un Martín Fierro de Oro? Yendo a lo cotidiano, cosas cotidianas, cosas de la vida cotidiana, vos decís, a mí me darían un Martín Fierro de Oro porque hago la torta de 80 golpes como nadie. Por ejemplo, ¿no? Por tirar algo. Martín Fierro de Oro a pipí, porque la verdad la torta de 80 golpes que hago es la mejor del mundo. ¿Por qué te mereces un Martín Fierro?
1: De oro.
0: De oro. Yo me merezco un Martín Fierro de Oro por la paciencia que actualmente manejo y ya hace un tiempo vengo manejando ante determinadas situaciones en las cuales lo que busco es el equilibrio.
1: ¡Ah! ¡Oh! Bueno, me voy. Chao, listo. Y esto ha sido todo
0: por hoy. Cerrado, por eso que cerrado. ¿Viste? Determinadas circunstancias en las cuales lo que hago últimamente, ya hace mucho tiempo, pero últimamente como que más trato de tipo... Claro. Busquémosle el equilibrio, entonces yo me pongo ahí y en el medio trato de que todo fluya.
1: Mirá.
0: ¿Se entiende?
1: Sí, claro.
0: Así que bueno, Martín Fierro, resumiría eso, la paciencia, por decirle de alguna manera. ¿Vos, Miriam?
1: Yo creo que por la lucha, por sí. No caer, por todos los días decir, bueno, vamos para adelante. Bien. Esto. Otro golpe y bueno, hay que levantarse. Hay que levantarse. Otra caída, sí. Hay que... Claro, no sé cómo lo ¿en qué lo encuadraría? Pero creo que en eso, en levantarme y seguir.
0: Y seguir siempre, sí, claro. Siempre
1: pa'lante.
0: Y en la vida cotidiana, algo cotidiano tuyo que hagas en tu casa, que vos digas, yo la verdad me dejo Martín Fierro porque soy la mejor con esto.
1: Haciendo un pan de carne, por ejemplo.
0: ¿En serio? ¿Sos buena haciendo pan de carne?
1: Sí, pero tal a mis amigas que le he dicho, no, es la receta.
0: ¿El pan de carne?
1: Claro, carne picada y adentro le pongo jamón, fiambre, queso, con pim, hornito, quesito, sí.
0: Ay, qué rico el pan
1: sí,
0: de
1: bueno,
0: carne.
1: Bueno, dale. Dame el Martín Fierro de Oro.
0: Martín Fierro de Oro por el pan de carne. Me encantó.
2: Sí.
0: Así que bueno.
1: O no a mi amiga Mónica, pregúntale, que el otro día lo descubrió y se lo hace ahora a sus nietos.
0: Ah, ¿en serio?
1: Sí, sí.
0: Igual no debe salir como el tuyo, porque en general no sale como el original.
1: No, yo creo que el de ella debe salir mejor.
0: ¿Vos
1: sí? Sí, porque sabe cocinar.
0: ¿Sabe cocinar? A mí me lo darían por la puntualidad a todos lados. No puedo llegar ni siquiera unos minutos tarde.
1: Qué bueno eso.
0: Tanto a las salidas como al trabajo. Ajá. Siempre la primera.
1: Mira qué bien.
0: Muy bien, Adriana, 392. Perfecto, Adri.
1: Bien.
0: El audio, muy bien, Nancy 236, qué educada la nena, dice por acá el audio.
1: Ah, sí.
0: Me lo merezco por hacer... Ah, mira, te surgió una competencia, pero otro. ¿Lo tuyo qué es pastel de...?
1: Pan de carne.
0: Pan de carne, esto es pastel de papas.
1: Ah, qué rico.
0: Ay, no como pastel de papas desde que murió mi mamá, me parece.
1: Mira, no.
0: Porque mi mamá lo hacía.
1: Claro.
0: Creo que nunca más comí.
1: ¿En serio?
0: Se me viene a la mente la papa adentro. Está la papa adentro, ¿no?
1: Arriba.
0: Sí. Ah, ¿no es adentro?
1: No. Va, no sé. Yo no. La carnecita picada, el picadillo abajo y arriba.
0: Mi mamá hacía uno.
1: Una capita de. Qué rico.
0: Mi mamá hacía uno que era como una pascualina. Y adentro me acuerdo que tenía como una papa.
1: ¿Carne picada?
0: Carne picada y como que había una papita.
1: No sé.
0: No sé, era riquísimo. Se me vino a la mente eso.
1: Mira.
0: No sé por qué. Así que bueno, te voy a hacer Faco, dice Nancy por acá. Un beso.
1: Ahí
0: Nancy.
1: Está.
0: Hola Facu, me puse la 10 cuando mi hijo quiso estudiar profe de educación física y me puse a laburar en 8 casas de familia. Muchos sacrificios, pero lo logré. En 4 años se recibió.
1: Qué bien.
0: Y me dio el título en mi honor. ¿Qué más puedo pedir? Así que Sandra,
1: ay, qué hermoso,
0: Martín Fierro de Oro, Sandra.
1: Claro que sí. Las cosas que hacen las madres,
0: Solo las madres.
1: Qué hermoso.
0: Los padres también, obvio. Pero digo, los padres en general,
1: sí,
0: ¿no?
1: Claro.
0: Martín Fierro, AB805. Ventura, vamos a llamarlo, que nos dé Martín Fierro. Por la torta de ciruela.
1: Ay, qué rica, bien húmeda.
0: Paso. No me gusta la torta de ciruela. Sí, yo te lo he dicho que no, torta de ciruela.
1: Mira,
0: No. El audio, no. no es por ahí. Siento que merezco el Martín Fierro de Oro porque mi paciencia es inagotable. Trato de estar en todos lados, mucha responsabilidad y a veces es remar el dulce de leche repostero.
1: Mirá vos.
0: Dice Su, ¿debe ser Susana?
1: Debe ser.
0: 200, sí, Susana. 219, bien, Su. A mí me lo darían por mi torta de ciruela. Otra más con torta, mirá, de ciruela. Vivo haciendo para todos, dice Alicia 766. El audio muy bien, Marley 828. Tengo una canción. ¿Cuánto hace que no tenemos una canción para escuchar? Esas canciones que nos gustan a nosotros.
1: Esas,
0: ¿no?
1: Profundas.
0: Profundas.
1: Sí, que a mí me encantan.
0: ¿Te gusta el limón?

0: una canción. ¿Cuánto hace que no tenemos una canción para escuchar? Esas canciones que nos gustan a nosotros.
1: Esas,
0: ¿no?
1: Profundas.
0: Profundas.
1: Sí, que a mí me encantan.
0: ¿Te gusta el limón?
1: Sí, me gusta.
0: ¿En serio?
1: Sí. ¿Bien? ¿Vos decís que ahora no me va a gustar más?
0: Ah, sí, sí, no es tan. No es tan. Hemos tenido peores.
1: Ay, por
0: no,
1: favor.
0: No, lejos que hemos tenido peores. La canción se llama Mi limón, mi limonero. Mi limón, mi limonero. Lo que tienen que contar es cuántas veces dice la palabra limón.
1: Limón, bueno.
0: Sí. Es divertida.
1: Okay.
0: Una canción divertida. A mí me gusta mucho el limón en arriba de la milanesa. Ponerle, pero mucho limón. O el limón, limón. O si no, compro la botellita.
1: Claro.
0: Y le echo. Lo que pasa es que le echo.
1: Y te dura dos días.
0: Sí, le echo mucho limón.
1: Demasiado.
0: Me encanta el limón.
1: El tecito, ¿no? A mí me gusta echarle un poquito de...
0: Amo el té con limón.
1: Sí, claro.
0: Sí, por eso, mi limón, mi limonero. Escucha. A contar.
1: Me gustó. Baila también.
0: ¿Por qué me hizo grito?
1: Oh.

0: Limones no lo cuenta, ¿eh?
1: Limones para chupar.
2: No, se agarró los dedos con la puerta. ¿Qué le pasó?
0: Limones para chupar.
2: No,
0: no, no, para que siga, ¿eh?
2: Sigue. Sí.

0: Venga.
1: Ahí está. Ay, por favor. Es una versión reducida. Sí, porque menos mal lo repite terminó. Como 178 veces. Así que, ¿cuántas veces? No son muchas hoy. ¿Cuántas veces dijo la palabra limón? Porque dijo limón. Dijo limonero.
2: Limones.
1: Pero no. Claro, pero no, era limón. Limón. No, solo limón. Dale, okay. Premio para Los Ángeles. Era divertida. Mi limón, mi limonero.
2: No, a comparación de otras, esto de pero mira, para Martín Fierro.
1: O sea, estaba en pedingo, ¿no? Una cosa así, yo creo como que
2: sí, claro, sí,
1: era una cosa así. Y bueno. Bien, a ver por acá, a ver, este último tiempo, por una situación especial que estoy viviendo, descubrí la gran fortaleza y paciencia que Dios me regala para afrontar esta situación, dice por acá.
2: Muy bien.
1: Así que, Laura, bueno, te mandamos un beso grande, 784, Martín Fierro para ella. Claro. Obvio, de oro a morir.
2: Claro.
1: No ese es el número del limón. Lidia 885, tampoco.

0: poco, la del audio muy bien, haciendo previa con mi hijo y mascotas, tomando matecitos, anotame para todo, dale Lidia. Era fácil hoy, acá sí. Nico, 3-4-2, adivinó el audio y contó perfecto, bien muy Nico. Bien. Gracias por el regalito, me encantó. Regalo que se llevó la semana pasada. Anotame para todo, Miriam 345. No me contó bien, Miriam. Me tenté con la letra y la risa de Miriam, que me perdí, dice.
1: Ay,
0: por acá.
1: Perdón.
0: Gladys 809, culpa de,
1: perdón,
0: de la letra y de la risa de Miriam. Te perdiste que no, no ese es el número. A ver, Eva 870, que me mandó unas fotitos, porque con Eva somos medios parientes.
1: Ajá.
0: Me contó el parentesco. Así que me mandó fotitos así como de mi familia, de antaño y demás. Sí, sí, sí, así que re lindo. No, no ese es el número, Evita. Mira, somos parientes, pero no. Buen día, Facu y Miriam. Buen sábado, la frase. Perfecta, la frase la de Miriam de hoy temprano. Hacemos tantas cosas en tan corto tiempo que me olvido que...
1: ¿Qué habíamos hecho hace un rato?
0: En menos de 20 minutos metimos la frase, consigna, sí, dos juegos. Somos así dinámicos.
1: Sí, claro.
0: Nada, acá venimos a meterle, a poner el pecho.
1: Claro que sí.
2: La grieta, la canción.
0: Todo.
2: Es la frase, la consigna, los datos, el coso en el chat, en Facebook,
0: todo,
2: el cartel.
0: Todo, todo.
2: Muy bien, sigamos, dale, dale.
0: Norma 925 contó bien, bien Normita, por acá, Facu. No escuché el audio, lo vamos a poner. Algunas personas hacen el pastel de papa con una base de puré de papa, después el picadillo de carne y arriba otra vez el puré de papa.
2: Tipo sanguchito, lo haría así capaz tu mamá entonces.
0: No, pero yo a mí se me viene a la mente, no sé por qué, el pastel de papa, pero en la pascualina.
2: Como una tarta.
0: Era
2: entonces.
0: Como una tarta, pero no era no era así. El pastel de papa yo sé cuál es, ese sí, de carne picada y todo, no. Acá yo me acuerdo, se llamaría de otra forma, que era la papa. Yo me acuerdo que veía papa.
2: Adentro corta. De la tarta.
0: Adentro de la tarta.
2: Mira.
0: Tipo en rodajita.
2: Mira.
0: Ay, qué rico. Pero era. Si no era pastel de papa, era otra cosa. De papa.
2: Bueno, hay muchas versiones. Viste que cada una por ahí hace
0: no,
2: la
0: no,
2: suya.
0: No. Pero lo que.
2: Qué era, rico.
0: Riquísimo. A ver, por acá. Muy bien. Pato 489, perfecto. Medio perdida con la palabra limón. No podés pasarla de nuevo. No, ya está, pero lo adivinaste perfecto. Muy bien. Muy bien, Pato 489. Creo que merezco un Martín Fierro de Oro porque soy puntual en todo y hago la mejor torta chocolino.
2: Mira
0: que
2: ahora
0: me ha querido poner la chocotorta. ¿No?
2: Con las galletitas chocolinas.
0: Claro.
2: ¿Y esa
0: no es la chocotorta?
2: No sé.
0: Parece que era creo yo. Pato 489. Claro, pero comer sí, qué rica la torta chocotorta. ¿No te gusta?
2: No.
0: Ah, a mí sí, esa sí, esa le entro.
2: Mira.
0: Me gusta. Eva 870, no, sigue tirando número, Evita, pero no, Eva, no ese es el número. Martín Fierro de Oro asegurado para mí, por mi paciencia, si fuera una disciplina. En apto arrasaría con la terna, mejor labor en resiliencia. Mirá. Por mantener la calma cuando el universo entero parece confabular para poner a prueba mi paciencia. Arroba trayectoria, por los momentos que cuento hasta 10, respirando profundo. Mira, está descargando, ¿no?
2: Claro.
0: Lore, descarga, Lore, bien, vamos.
2: Dale.
0: Te entregamos el oro, Lore,
2: no es
0: dale. Se llevó dos Martín Fierro. Mirá.
2: Muy bien
0: acá, hola Facu, vale 964, perfecto, ese es el número. Andrea 718, la del audio bien, pero no me contaste bien. A ver, por acá la Facu. ¿Qué canción fea? Yo creía que era la otra que se llama igual. Yo no puedo contar bien porque me llamaron por teléfono, pero me parece que fueron como, no, tantas veces, no. Norma 463, muchas veces, no, menos. Soy Lorina 275, Lorina, no, perdón, 257, perfecto. A mí me darían. Ese no es el número, Marisa 445. A mí me daría el Martín Fierro hablando muy de como de charlatana, como le gusta el hablar. Premio a la charlatana.
2: Claro.
0: Totalmente. Yo el pastel de papa, sí. El pastel dentro de una tarta, muy rico. Y si no, en Mendoza lo hacen con la tarta en la base y azúcar y canela arriba.
2: Mira.
0: Exquisito.
2: Qué bueno.
0: Son formas. Ahí
2: claro.
0: Está. Entonces asemeja un poquito más a lo que a mí se me venía a la mente. A ver, Zulema 765, perfecto. Es el primero que me pusiste. Merezco Martín Fierro a buena amiga, buena mamá, buena vecina.
2: Qué lindo, Zule. Tres.
0: El audio perfecto. Y contó muy bien, Zulema 765. Bien, Zule. A ver, hola, buen día, chicos. No, Andrea, no, ese es el número, Andrea 285. A ver, por acá,

0: El Martín Fierro para ustedes y para la Yapa. ¡Ay, la chica de la Yapa arrancó el streaming!
1: Lindo, claro.
0: Muy bien, un beso a Guille. Contó muy bien, Guille, bien, Guille. Contemplación de documento, creo que son 160, ahí va. A ver, Beatriz 418, el audio muy bien. Deseo muy buen programa, gracias, Bea. El audio muy bien. Sandra 422, pero perfecto, te entendí de quién me hablas, que eso es lo importante. A ver, por acá, soy Tiana. Y lo dice muy bien, perfecto, pero decime tus últimas tres, Tiana, qué lindo nombre, Tiana.
1: Tiana.
0: El audio muy bien, pero no me contó bien. Rosario 693. Uh-huh. Tiana es 021. Por acá, a ver, no, no, no. Acá Eva está tirando números a ver si la pega y no, se está yendo para otro lado además. La Chocolino es otra, tenés razón.
1: Ah, ¿viste?
0: No es chocotorta, no me gusta esa. Es con cacao, chocolino y agua hirviendo.
1: Ah, ¿viste?
0: Ay, queremos probar, Pato 489, la Chocolino. Muy bien, hola, soy Angie 055. Contó muy bien Angie, bien Angie. Ese era el número. A ver, Marta 132, Martín Fierro, por hacer ricas tortas para los cumples de mi familia.
1: Ah, qué lindo.
0: Vamos todavía. Vos decís que 67 veces dijo limón, no. Me parece. No. Es un montón, Marta.
1: Limón.
0: Andrea 718 tampoco, le metió 25, Andrea. No. Un montón. No. Acá sí, Mirta 433, perfecto. Ese es el número, Mirta. Hola, chicos. No, ese no es el número. Pero como ustedes hablan, no se puede contar, dice Eli 726.
1: Tiene razón, Eli. Perdón, tiene razón.
0: Telma 028 tampoco, no ese es el número. B805 tampoco. A ver, Carla tampoco. Me daría un Martín Fierro de oro amasando ñoquis de papa.
1: Ay, qué rico.
0: Y también dos Martín Fierro lleva. Por a los 48 años haber terminado la secundaria.
1: Ah, qué genial. Esto es admirable.
0: Muy bien, Carlita.
1: Qué bien, Carla.
0: A ver, Noe 274. Muy bien, perfecto.
1: Bueno.
0: Me mareé con el limonero y los limones. Por acá. A ver, acá Rosa 785. El audio muy bien, pero no me contó bien. Acá Dalma 812. Adivinó el audio, pero tampoco me contó bien. Paulina 428. Tampoco me contó bien. A ver, busco alguno. Acá, Elba.
1: ¿Sí?
0: 769, me gana el Martín Fierro de Oro por el tejido. Amo tejer.
1: Ay, qué lindo.
0: Y también por su salsa boloñesa.
1: Mmm, qué rica.
0: La salsa boloñesa es con carne picada.
1: Con carne picada, claro. Ay, me encanta.
0: Y contó muy bien, Elba 769. Con muy ella bien. Cerramos el juego. O sea que igual los que pusieron 6 van a entrar en el okay. sorteo. Quédense tranquilos, ¿sí? Un beso para Jessy por acá que está escuchándonos. Jessy y Anita me mandó una foto ayer mirando a Anita el streaming. Me morí de amor.
1: Ay, es hermoso.
0: Sí, ahí. un beso a ambas. Chicas. Un beso grandote. Vamos, Anita, levántate, dale. Ana 867 y a Jessy la anotamos, Martín Fierro de Oro, porque no sé cómo lo hago, pero sale una organización de eventos. Así de un mensaje, mensaje viene y así arma una feria. Así
1: es
0: ella
1: cierto,
0: le mete
1: cierto,
0: una garra.
1: Sí.
0: Martín Fierro, porque si se impone algo en la cabeza hasta que no lo logre, no paro. Dice, tanto emprendimiento en la vida o en alguna movida de feria que quiero generar. Dice, por aquí contaron muy bien las chicas.
1: Muy bien.
0: Jessy y Anita 867. Un beso, chicas. Andrea, no ese es el número, Andrea. Me pasás el audio, ahora lo vamos a poner ya en un segundito. Al final seguí leyendo. El audio no sí. lo puede escuchar, dice Norma 463. Es que hay tantos.
1: Claro.
0: A ver, por acá, no ese es el número, Betiana 984. Yo creo que me merezco el Martín Fierro de Oro por ser humilde. ¡Vamos!
1: Sí, claro que sí.
0: Y por hacer manualidades.
1: Ah, qué bueno.
0: Mejor manualista sería. Martín Fierro para ustedes que nos entretienen todos los sábados.
1: ¡Vamos! ¡Ay, gracias!
0: Mirta 433 que contó perfecto. Vea 805 contó perfecto también y con ella cerramos. Así que muy bien, eran ¿cuántas veces?
1: Seis veces.
0: Pero hoy era muy fácil.
1: Era fácil.
0: No.
1: Lo que pasa es que decía por ahí limonero, por ahí, bueno. Nosotros metíamos la pata porque cantábamos en el medio.
0: Totalmente, pero la idea era esa, complicarlos un poquito porque era muy fácil. Hay alguien que está muy enojado, debe ser por eso, no sé por qué.
2: Soy re sentimental y me enoja todo. Y estoy enojada y tengo un humor de olorto y no lo quiero transmitir.
0: No lo quiere transmitir,
1: pero
0: bueno.
1: Lo
0: transmite, mi vida. Estamos a 12 para llegar a las 11 de la mañana. Cuando volvemos, empezamos a celebrar un poquito esta fecha tan linda que es el 25 de mayo.
1: Sí, claro.
0: Y lo vamos a hacer de una manera muy especial.

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8: Buena vida, buenos días. Hola. Hola. Hable. Aló. Sí, ¿cómo va? Buena vida. Sí, todo joya. ¡Excelente!
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0: hasta que no me acuerdo algo, no freno. Estábamos hablando y me quería acordar un nombre y no me acordaba. Y me acordé justito 2 segundos antes de salir al aire y se lo tiré a Miriam.
1: Se acordó.
0: Me acordé. ¿Quién será? Se preguntarán ustedes. No, no lo vamos a contar. 5 minutos para llegar a las 11 de la mañana. Igual no era nada malo. Era una persona azul que es un divino. Bien, ganadores. 2 ganadores, en este caso de Panadería Los Ángeles. Uno con un juego, otro con otro. Con la grieta por un lado y con el limón, mi limonero.
1: Claro que sí. Bueno, tenemos 2 ganadoras. Rosario 693 y Angie 055.
0: Muy bien, premio de Panadería Los Ángeles. Ambas, hoy a partir de las 5 de la tarde, después de recibir su voucher, van a poder retirar sus premios. ¿Repetimos los ganadores?
1: Pero cómo no. Rosario 693, Angie 055.
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1: Mamá está yendo, te dije, a yoga en silla.
0: Ay, qué lindo.
1: Chocha,
0: ¿está contenta?
1: Muy
0: contenta,
1: sí,
0: qué
1: sí.
0: Bueno, muy me alegro, lindo, la me alegro mucho. 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
0: 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Estaban recomendando hoy algunos libros re lindos.

0: Recupera tu mente, reconquista tu vida, se llama. Ese me gustó el título. Ajá. De Marian Rojas Estapé.
1: Bueno.
0: Ese me parece que está bueno.
1: Sería bueno.
0: Hay uno también que estaba mirando acá de Selva Almada que se llama Una casa sola. Los 8 hábitos ocultos para una vida plena. Un libro. Dice, la riqueza que el dinero no puede comprar. Así se llama.
1: Me gusta.
0: De Robin Sharma. Ajá. Los 8 hábitos ocultos para una vida plena.
1: Me encanta.
0: La riqueza que el dinero no puede comprar.
1: Me gusta.
0: Porque el dinero no es todo.
1: No.
0: Pero ¿cómo ayuda? Arruinaba todo lo que venía.
1: Veníamos tan bien
0: y la arruiné.
1: Y bueno.
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0: 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Así que bueno, la gente del Molino Asador de Campo en Mujica 0297, antes de República de Italia. Después voy a averiguar el tema del lunes. Para eso vamos a estar jugando con canciones patrias. Pero hemos jugado en estos 20 años de programa. Hemos jugado con canciones patrias.
1: Me imagino.
0: De todas las formas. La verdad que lo hemos jugado de todas las formas. Yo dije, ¿de qué forma podemos jugar esta vez? Y le encontré la vuelta.
1: Igual el público se renueva. Los premios se renuevan. Así que algún
0: totalmente.
1: Rival viene bien de vez en cuando.
0: Pero bueno, no me gustaste, que a mí no me gusta repetir. Me gusta tratar de no repetir. Entonces
1: okay.
0: Me puse a pensar y pensé y le busqué la vuelta. Así que viste que siempre ponemos la musiquita y ponemos la parte de adelante. La hemos puesto al revés también. Suena horrible. Pero
1: bueno.
0: En realidad la cosa es.
1: Estamos en confesiones de invierno.
0: Sí, viste que las canciones las hemos puesto al revés.
1: Sí, claro.
0: Las hemos puesto siempre la partecita adelante. Hoy vamos a poner la canción, la última parte.
1: Ah, me gusta.
0: O sea, cuando
1: final.
0: Cuando pega el tum. ¿Qué canciones?
1: Perfecto, me encantó.
0: Pero son canciones patrias.
1: ¿No?
0: Todas canciones patrias.
1: Me encanta.
0: Primera persona que llame al 43640 y que mande mensajes a qué número.
1: 583169.
0: Vamos a anotarlos y van a entrar en el sorteo de la cena para 2 personas.
1: Ay, me encanta.
0: Así que les deseo suerte.
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0: Tengo 1, tengo 2, tengo 3, tengo 4, tengo 5, tengo 6, tengo 7.
1: Muy bien.
0: ¿Empiezo?
1: Sí, claro. Saludos a Mili que está escuchando.
0: Le mandamos un beso a Mili. A ver, presten atención.
1: Sí.
0: Escuchen.
1: Qué lindo, me encantas.
0: Uf.
1: Iba a decir algo. Me gusta esa canción patria.
0: Sí, pero a su vez, viste, todas las canciones patrias tienen ese algo tan lindo, ¿no?
1: Uh-huh.
0: Tan lindo que uno automáticamente te transporta a momentos, te transporta a situaciones, y la verdad que está buenísimo. Así que, ¿atiendo? ¿Te parece?
1: Por favor,
0: porque está sonando ya el teléfono y nos encanta escucharlos. Hola, buen día.
2: Hola, Facu y Miriam.
1: Olis.
0: Habla María Cristina. ¿María Cristina?
2: No.
0: Ah, pues cuando me preguntan así. ¿Con quién habla? A ver.
2: Graciela,
0: cuando me dicen quién habla, a mí me agarra una cosita acá que yo dije, meto la pata, metí la pata.
1: Bueno.
0: Pero Graciela, tenés la voz igual a una María Cristina.
1: A María Cristina.
0: Le mandamos un beso de los 89. ¿Sí? ¿Cómo estás, Gracielita?
2: Bien, querido.
0: Bueno, ¿cómo viene?
2: Escuchándolos, haciendo la comida.
0: Me encanta. Para, contame, ¿por qué te damos un Martín Fierro a vos? ¿Por qué te mereces un Martín Fierro?
2: Porque me la paso cocinando.
0: Por cocinar.
1: Claro, mira.
0: ¿Cuál es tu especialidad?
2: Todo. Menos el asado, que no sé hacer.
0: Después en la cocina le meto.
1: Ah, pastas.
0: Qué rico. Muy bien.
2: Canelones, ravioles.
0: Mirá. ¿Y hoy qué estás cocinando?
2: No, hoy pastel de papas.
0: Mirá, qué loco.
1: Sí.
0: Vale, con el pastel de papa. Estamos todos con el pastel de papa. ¿Te gustan las canciones?
2: Hoy cuando estabas hablando, te iba a decir, porque yo hago el pastel de papa, pero con puré mixto.
0: Con puré
2: mixto. Papa y zapallo.
0: Papa y zapallo.
1: Zapallo, se usa mucho también. Calabaza, sí.
0: Se usa mucho, está buenísimo. Sí, está buenísimo, claro, está buenísimo.
2: Para cambiar, para.
0: Obvio. Obvio. Muy Grace, rico. Decime, ¿cuál era la canción, Patria, que escuchamos ahí, la parte final?
2: El himno Sarmiento.
0: Muy bien.
1: Muy bien.
2: No
1: es...
2: soy una genia.
0: Me encantó, grosa total. Decime tus últimas tres, así te anoto por la cena.
2: 9-3-2.
0: Quédate ahí escuchando, ¿sí? Un beso.
2: Muy obvio. Chao,
0: amor.
1: Chao, Graciela. Muy bien, mi mamá también que vino.
0: Muy bien.
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0: En vez del saber, ¿sabes lo que dije? Oh, digo siempre, el decís? Placer.

0: ¿Ves? La que darle al saber, yo era que darle al placer. No suena lindo en el
1: himno. Pero bueno. El otro día vi un videito de alguien que estaba con unos amigos y ponía canciones y cómo las cantaban de mal y lo que en realidad era, había que cambiar. Muy chistoso.
2: La espada con la pluma y la palabra.
1: Amo el himno Sarmiento.
0: Cami 625 fue la primera por WhatsApp. Esta parte es el...

0: Ahí siempre cuando éramos chicos decíamos gloria y olor. Pavadas que uno hace de chico, ¿no? Pero bueno, empieza a valorizar. En realidad, si sos chico y estás escuchando, cuando seas grande como nosotros, ahí empezás a valorizar este tipo de canciones, claro, sí, ¿no? Tan nuestras y tan lindas.
1: Claro que sí.
0: Así que bueno, tenemos ya dos personas participando por la cena.
1: Tal cual, Cami y Graciela.
0: Vamos a buscarnos más.
1: Busquemos más.
0: ¿Te parece? Bien, vamos a ir a la próxima canción patria que vamos a escuchar. Uf.

0: Sí, es maravilloso. Hola, buen día.
1: Hola, buen día, hermoso.
0: Hola, ¿cómo estás, Marce?
2: Hola, Marchu.
1: Bien, preparándome para la noche ya.
0: ¿Por qué para la noche? ¿Qué tenés?
1: Hoy tenemos jueguita con Fachu.
0: Ah, mira, ¿para dónde se van? ¿Se puede saber?
1: Es una fiesta que la invitaron a ella y ella me la transmitió a mí.
0: Ahí está, muy bien. Bueno, y si me la van a pasar lindo, van a bailar.
1: Después te digo por privado.
0: Después decirme por privado, me imagino igual para
2: sí,
0: qué lado.
2: Sí, me imagino, yo también.
0: Me encanta, muy bien. Son amigos, igual. Les mandamos un saludo grande.
2: Sí, claro.
0: No me nombran a quién, me encanta. Pero son amigos.
2: Somos amigos, sí.
0: Son amigos, pero no los nombremos. Porque ellos no, nada, mentira. Es la radio la 90.9. ¿No?
2: 90.9. Ahí está, enfrente de mi casa, mis vecinos.
0: Especialmente a Marina, le mando un beso, que es amiga. Bien, decime, ¿qué canción patria es?
1: Ya me hiciste olvidar.
0: Ay, se olvidó de tanto que hablamos. Mira, escuchala de vuelta.

0: del tono.
1: Porque es fácil de mezclar los temas.
0: Que me ha dado Dios.
1: ¿Qué es?
0: La canción a la bandera.
2: No. Sí, pero se llama.
1: ¿Cómo se llama? No. ¿Pero cómo se llama la canción?
2: Se llama.
0: Grabate. Pará. Me la hace toda la marcha, la salgo.
1: Sí,
0: los
1: pero.
0: Adoro, no me puedes hacer esto.
1: Claro, pero ¿cómo se llama? Necesito el nombre.
0: Aurora.
2: Ahora sí.
1: Salió.
0: No podía.
1: Salió, viste que.
0: Te... Los fanáticas que soy de las canciones patrias, no podía pasar de esto.
1: Son hermosas. Bueno, Marce, te mando un beso grandote y gracias por compartir la mañana con nosotros.
0: Pero son lo más, yo ya te dije, ustedes son el calor de todos los sábados, no importa que haga frío, son lo mejor.
1: Gracias por estar, un beso grande.
0: Nos cruzaremos, Facu.
1: Es probable, quizás nos cruzamos. Amiga.

0: ¿Eh? Y nos damos un abrazo.
1: Besitos, chao, chao.
0: Un beso, grandote. Ven acá por WhatsApp, Estela 518. Bien, Estelita. Esta no es tan hitera.
1: Tan hitera, bien.
0: Me llega a agarrar un directivo de una escuela, me viene a agarrar el cuello. Claro, viste que hay alguna, la marcha.
1: Más popular.
0: La marcha de Sarmiento es hitera, es como que. Pero esta, claro, no es tan popular, claro. Es verdad.
1: ¿Qué?
0: Perdón, perdón, Sarmiento. Escucha.
2: Para toda la vida el corazón.
0: Sí, bueno, vos sí, vos sí. Pero.
1: No, las oyentes lo van a sacar.
0: ¿Vos decís?
2: Sí. Para toda la vida el corazón.
0: No me la sé la letra yo de esta, ¿eh? Sí. Te juro que no me la sé. Oh, ¿viste que me cortaron?
1: Pero.
0: A ver acá, por WhatsApp busco la primera o el primero.
1: ¿Ya se dieron cuenta?
0: Sí, re, Daniel 473. Bien, Dani, bien. Muy bien, Dani, patriótico al 100%. Hola, buen día.
3: Hola, buen día, Facundo y Miriam.
0: Hola. Yo no digo, no nombro más nadie porque meto la pata. ¿Quién habla?
3: Habla Magdalena.
0: Magdalena. Me lo imaginaba, pero viste que ya metí la pata una vez, no la quiero meter.
3: La mienta, ya no la conocéis más.
0: Sí, sí, te ubiqué enseguida. De verdad que te ubiqué, bueno, te ubiqué.
3: Nene, querido, sí. Vos lo habrás cantado en los cumplis de la primavera.
0: A ver.
3: Yo también. La marcha del estudiante.
0: Muy bien.
1: Claro, Magdalena.
0: La marcha
3: del estudiante. Los que los fueron antes, los que por siempre.
0: Ay, sí, mi amor.
3: Qué alegría,
0: está
3: toda la vida el corazón, me emociona.
0: Qué lindo. Bueno, ahí te la voy a dejar para que la escuches un poquito y la cantes con todo.
3: Escuela normal.
0: Mi amor. Bueno, decime tus últimas tres, Magda, antes de cortar.
3: 1, 3, 8.
0: Un beso, mi vida. Chau, chau. Está emocionada.

0: Son hermosas.
1: Ay, sí.
0: Son hermosas. Bien, ¿quiénes participan hasta ahora? Contame un poquitito.
1: Hasta ahora, bueno, Magdalena, que nos llamó recién.
0: Sí, obvio.
1: Marce 404, Graciela 932,
0: sí.
1: Cami 625, Estela 518 y Daniel 473.
0: A ver cómo seguimos.
2: Bonito día.
1: Qué fácil, amigo.
0: Yo creo que sí, ¿no?
1: Sí, muy bien.
2: Bonito día.
0: Yo igual si estuvieran del otro lado, no sé si...
1: ¿No?
0: Y me costaría, creo.
1: Bueno.
0: Escúchame. ¿Cuál es? Hola, buen día.
1: Hola.
0: Este sí que es un hit.
1: Uf, hitazo.
0: Es nuestro hit. Hola, ¿quién habla?
1: Hitazo.
0: Bueno.
1: Hola.
0: Para acá, por WhatsApp, primera persona que me lo puso, a ver, Vale, bien, Vale, 964. Ahora necesito que me lo digan llamándome al 43640 o llamándome al 583169.
1: Muy bien.

0: estamos a 17, que pasaron de las 11 de la mañana. Atiendo por acá. Hola, buen día.
1: Hola, Facu, ¿cómo estás?
0: ¿Quién habla?
1: Lorena.
0: Hola, Lore, decime tus últimas tres, Lore.
1: 6:50.
0: Decime, Lore, ¿qué canción patria es?
1: El himno nacional
0: argentino. El himno nacional, sí, nuestro claro. Hermoso himno nacional argentino, que es realmente maravilloso. Y la verdad que, no sé, será porque uno es argentino, pero uno escucha otros himnos y no hay con qué darle. Este, el nuestro, es increíble.
2: Hermoso,
0: es maravilloso. Bueno, estás participando de la cena, quédate escuchando, ¿sí?
1: Dale,

0: Dale, Facu, beso a Miriam.
1: Un beso grandote, chao, mi amor.
0: Igualmente.
1: Por WhatsApp te lo dije, ¿no?
2: Sí. Era Vale 9.

0: también tiene esos altibajos.
1: No, es una belleza.
0: Que son realmente maravillosos. ¿Buscamos dos personas más para la cena?
1: Dale, me acuerdo de mis épocas de profe de música.
0: Claro.
1: Que iba todos los... Tenía desde 6 actos por día yo.
0: Ay,
1: por 3 a la mañana, 3 a la tarde. Y no me cansaba.
0: No te cansabas.
1: Ah, mira. Por eso, mira qué linda es el himno.
0: Admirable también eso, ¿viste? Que no te cansara.

0: Hay que pensarla igual alguna, sí. No, son fáciles, pero hay que pensarlo un poquito. No, creo que hay que pensarlo un poquito.
1: Me encanta porque en casa están cantando todos.
0: Me encanta.
1: Qué lindo.
0: Para que buscamos por WhatsApp, a ver, primera persona. Natalia 018 fue la primera por WhatsApp. Muy Natalia bien. 018. Uy, me cortaron. A ver, voy a atender por acá entonces.
1: ¿Cuál es esta?
0: Hola, buen día.
2: Hola, buen día, Facu.
0: Sí, ¿quién habla?
2: Yoli, ¿cómo estás?
0: ¿Cómo estás, Yoli? ¿Todo bien?
2: Bien, ¿vos?
0: Bien, entraste en las canciones patrias. ¿Cuál es esta canción?
2: ¿Puede ser la marcha de San Lorenzo?
0: No. No, oh. No las cantabas en la escuela en ese momento. Te ponías a pelear con tu compañera, o le tirabas el pelo, o no sé, o le hacías algo. Viste que
2: no, yo era buena, pero no era aplicada, pero se me va.
0: Sí, viste que algunas
1: la última parte es más difícil,
0: es más complicado. Yoli, igual que estás participando por todo. Recordame tus últimas tres.
2: 8, 6, 7.
0: Te mandamos un beso grande. ¿Dónde seguís llamando, amiga? Que estoy.
2: Dale, beso grande.
0: Beso, chao, chao. Yoli, no, lo que pasa es que es fácil de confundirse porque todas tienen cierta similitud, sí. ¿No? Hola, buen día.
3: Hola, buen día, Faka y Miriam.
0: ¿Quién habla?
3: Lidia,
0: 885. Hola, Lidia, 885. ¿Cómo estás, Lidita?
3: Muy bien, muy bien. Y le recuerdo a Miriam, que era la prueba de fuego para las maestras de piano en ese
1: tocar,
3: momento,
1: claro.
3: El himno nacional.
1: Sí, tal cual.
0: Era una prueba de
1: sí,
0: fuego.
1: Claro. Es como que entrabas a trabajar y lo primero que te hacían hacer es saber el himno. A sí, ver si sí, te sale el himno. Y qué difícil.
0: ¿Y qué, lo
1: esa
0: tenés?
1: Parte rapidita, nacional, claro.
3: Tocarlo en el piano.
1: Y esa parte, claro. Sí, esa parte rapidita que todos estaban esperando que te equivocaras, ¿sí?
0: Y era en el piano que lo tenías que tocar.
1: En el piano, sí, sí, sí, bueno. Durante años, sí, sí.
0: Decime, ¿qué canción patria es?
3: La marcha de las Malvinas.
0: Muy bien.
1: Sí, muy bien.
0: Ahí está,
1: bien,
0: la marcha de las Malvinas. Estás participando de la cena para dos, quédate escuchando.
3: Un beso enorme.
0: Un beso grande.
1: Chau, chau.

0: ruge el mar.
1: Siempre dije cruje.
0: Ruge.
2: ¿Cómo digo, va a crujir
1: yo siempre
2: el
1: digo
2: mar?
1: Cruje el mar. Sí. Qué suerte, como cantábamos todos juntos, no se entendía. No me escuchaba, porque. Y el que estaba al ladito, por lo visto, no me escuchaba mucho tampoco.

0: ¿cuántas marchas vamos? ¿Me podés contar?
1: Hasta ahora van 5.
0: Vamos a la penúltima, ¿te parece?
1: Me encanta.
0: Es esta.
2: Exclamando a su paso, libertad, libertad, libertad.
1: Qué fácil.
0: Qué fuerzas, ¿no?
1: Sí, claro.
0: Qué fuerza maravillosa que tiene.

0: Hele. Bonito. Hola, buen día. Hola.
1: Hola.
0: ¿Quién sos? ¿Qué estás ahí? Te estoy escuchando. ¿Tenés la radio ahí?
1: Sí.
0: Estamos de fondo nosotros ahí hablando.
1: Hola.
2: Hola.
0: Sí, ¿quién sos? ¿Quién sos?
2: Es Edgardo.
0: ¿Cómo estás, Edgardo? ¿Qué vos, Edgardo? Decime tus últimas tres, Edgardo.
2: Esa es la mejor marcha del mundo. Esa es la marcha de San Lorenzo.
0: Es la mar... No. Ah, debe estar escuchando por la compu, seguramente. Porque, Edgardo, primero pasame tus últimas tres del documento.
2: Cinco,
0: 704. Ya la marcha de San Lorenzo pasó. Ahora tenemos esta, mirá, escuchá, que ahí pongo la marcha, mirá, escuchá, es esta ahora.
3: Exclamando a su paso libertad. Libertad. Libertad.
2: No, eso es lindo.
0: ¿Cuál es esta?
2: No, me confundí.
0: Te maté, te confundí. Pero es la marcha de lo que está ahí.
1: De la patria mía.
0: Claro, la que está en la plaza, celeste, la que está en el parque. ¿Es la marcha de mí?
2: No sé.
0: ¿De qué?
2: Me confundiste.
0: Lo confundí, mi vida. Bueno, igual te anotamos por todo. Un abrazo grande para vos. Chao, mi amor.
2: Gracias.
0: Gracias.
1: Claro, porque él venía con la anterior.
0: Yo
1: también.
0: Claro.
1: Tienes razón.
0: Ay, me da cosa porque yo quería ayudarlo. Lo ayudé un montón.
1: Bueno, igual no lo anoté en la lista de todos los premios.
0: Totalmente.
1: Por ahí algo se gana.
0: Hola, buen día.
4: Buen día, Facu.
0: ¿Quién habla?
4: Adri 528.
0: Adri, ¿cuál es?
4: Mi bandera.
0: Muy bien, sí, la marcha de mi bandera. Libertad, turum, turum. ¿Te gustan las marchas? Son hermosas.
4: Sí. Y esa me gusta, nosotros la cantábamos mucho en la escuela.
0: Sí, claro. Totalmente, sin duda. Bueno, estás participando por la...
4: Ahora se ha perdido un poco, ¿viste?
0: ¿Sí? ¿En serio? ¿Que no se canta tanto en las escuelas?
4: Esa sensación, yo cuando los míos fueron a la escuela, la verdad que era muy poco las que cantaban.
0: Qué pena.
4: Nosotros como que cantábamos más, ¿viste?
1: Sí, es verdad.
4: Cualquier cosa
0: en la... Claro, otra generación.
1: Es verdad.
0: Totalmente.
1: Ensayábamos,
4: además. Con mis hijos no fue tan así.
0: Claro, ha cambiado. Bueno, estás participando de la cena para dos, así que quédate escuchando, ¿sí?
4: Buenísimo.
0: Un beso bueno, grande.
1: Chicos, gracias. Chao,
3: Adri. La enseña que Belgrano nos legó. Cuando triste la patria esclavizada.
0: Por WhatsApp no te dije todavía, creo, ¿no?
1: No.

0: Más, porque esta se pone cuando ingresa la bandera, antes del himno, y después cuando se retira la bandera.
1: A San Lorenzo se dirigió inmortal. Damián 364 fue el primer

0: Me encantó.
1: Esta me la sabía y no me equivoqué en ninguna.
0: Muy bien.
1: Después de 46 años.
0: Muy bien.
1: Damián 364 entonces fue el primero. Anotado. Por WhatsApp. Nos queda la última.
0: Dale,
1: con
0: la
1: esta
0: última.
1: Cerramos. Y
0: lindo
1: es
0: juego. Esta. Ajá. Sí, re.
2: Bonito día.
1: Esta es una de...
0: ¿Tus favoritas?
1: Del top 5, está en el puesto número 1. Dos o uno. Está

0: con la marcha, con la de Sarmiento.
1: Sí.
0: Gente de Sarmiento,
1: mira,
0: y está ahí.
1: Okay.
0: Puesto uno, puesto dos. Depende de la época de mi vida, subido al dos, después vas al uno. Al tres nunca.
1: Mira.
2: Hola, buen día. Hola, Papu.
0: ¿Quién habla?
2: Lorena.
0: Hola, Lore. Decime tus tres, Lore.
2: 143.
0: Lorena, 143. ¿Y cuál es la marcha?
2: La marcha de San Lorenzo.
0: Muy bien, marcha de San Lorenzo, maravillosa. Estás participando por la cena, quedaste escuchando, ¿sí?
2: Gracias, Facu, un beso a ustedes.
0: Chao, mi amor.
1: Besito, Lore.

0: ¿Y de acero?
1: Que prepara San Martín para luchar en San Lorenzo.
0: ¿Clarín?
1: El tridente sonó.
0: ¿El tridente sonó?
2: Estridente.
0: Ah, el tridente sonó.
2: Estridente.
0: Ay, yo siempre amo. Dije, el tridente sonó.
2: El tridente. Sí, Tato y Coso de Gran Hermano.
0: Yo ya era fan de Gran Hermano.

0: Quien dice medio dice viejo. Yo siempre le dije viejo.
1: Ay, Paco, en serio.
0: La canté para el culo todos los años. Del, pero suena del viejo. Pero no
1: es. Puede sonar lo que quiera.
0: Versión
1: pero no
0: FR.
1: Es.
0: Ay, versión FR. Ahí está. Ah. Y tenemos acá a Silvi Cortés 726. Me puso nombre y apellido. Ahí está muy bien. Ahí está, muy bien. Así, de esta manera pasaban las más. Qué suerte que no hay otra porque.
1: Ay,
0: no
1: me encanta. No,
0: ahí
1: no.
0: Está, pero qué lindas, qué hermosas.
1: Hermoso juego, además, para cantar en casa.
0: Y
1: me
0: para
1: encantó.
0: Celebrar, para celebrar esta fecha. 11:30, ya te regalamos la cena. En un segundito tenemos más juegos y celebrar esta fecha tan linda. Tenemos invitados en un ratito. Tenemos mucho todavía. Recuerden la consigna de esta mañana que tengo que ponerme a leer un montón porque hay muchos mensajes de ustedes. ¿Cuál es la consigna?
1: Contanos, ¿por qué te darían el Martín Fierro de Oro?
0: Contanos.
2: Resentimental. Ahí está porque estoy enojada y tengo un humor de orto y no lo quiero transmitir a la gente.
0: Ahí está por el humor de lo que dice, ¿o no? Sí. Sí. Le damos el Martín Fierro. ¿A ustedes por qué? 11:32.

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1: Llegó la diversión. 21 minutos para llegar a las 12 del mediodía, ganadores, algunos por sorteos, pero primero, antes de eso, vamos a decirte ganadora o ganador de lo que tiene que ver con la cena. La cena para dos personas en el Molino, Asador de Campo, en ese lugar tan lindo que van a poder ir a comer rico esta noche o mañana al mediodía. ¿Quién se la lleva?
2: Un ganador.
1: A ver.
2: Damián 364.
1: Muy bien, Damián, felicitaciones, tenés cenita, así que te vamos a poner en contacto en un ratito nada más, luego del programa te vamos a pasar por privado el voucher para que vos tengas la posibilidad de ponerte en contacto y reservar tu lugar, si para esta noche o para mañana, o arreglar por ahí para otro fin de semana, ¿sí? Así que bueno, y ganadores por sorteo, por algunos sorteos,
2: sí,
1: quedan muchos más todavía.
2: Quedan, ¿no?, un montón, pero hicimos de Panadería Cooperativa Obrera, la ganadora es Sonia 489.
1: Muy bien, Sonia, felicitaciones.
2: De Mi Vieja Esquina, la ganadora es Vana 760.
1: Muy bien.
2: Y de Panadería Los Ángeles, Angie 055 y Rosario 693.
1: ¿Y el frío se combate cómo?
2: ¿Cómo?
1: Comiendo rico.
2: Pero claro.
1: Totalmente. Mm. 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
2: ¡Qué rico!
1: ¿Sí? ¿Te parece?
2: Me encanta.
1: Eso es lo que te proponemos. Así que subí tu foto y obviamente que este invierno nos encuentre cocinando y por sobre todo compartiendo. Así que subinos imágenes y entre todos sorteito de Oliva Ensalada.
2: ¡Ah, qué rico! ¡Dale!
1: Que le mandamos un saludo a la gente de Oliva Ensalada porque tenemos por acá...
2: ¿Sí?
1: Creo que es un reel... El reel es lo del...
2: El reel, porque él está en las redes, señora, entonces... El roll,
1: sí. Un roll, hoy estoy divino. Un roll y una ensaladita de esas que preparan,
2: ay,
1: Oliva Ensaladas, que viene con el recipiente, que te lo comes también,
2: sí,
1: te comes todo.
2: La canastita, bien.
1: Y a su vez, la ensaladita, cuando pedís lo que pediste, viene con un algo, te viene con un, o con una manzanita, o con una algo para el postre.
2: Ay, qué lindo.
1: Sí, sí.
2: Y tenemos eso para degustar.
1: Sí, lo vamos a degustar en un rato.
2: Me,
1: ¿sí?,
2: encanta.
1: Pero bueno, a subir fotos, más que nada a Facebook, ¿sí? Buscan, Te Juego Lo Que Quieras 2026, suben la fotito por ahí, ya me están dando por acá igual. Silvia 399, pero para que entren en el sorteo,
2: sí, lo hacemos con las fotos que suben a Facebook.
1: Totalmente, el audio muy bien. Recibir un Martín Fierro por la escucha activa y consejera.
2: Ah,
1: muy bien, vamos por esa gente. Jolie 867.
2: Me encanta, Jolie.
1: Alicia 539 me manda acá la fotito. El audio muy bien. Consigna el Martín Fierro a la eficiencia.
2: Ah, qué bueno.
1: Dice Miriam 837. Hola, chicos, muy buen día. Se me rompió la radio. Recién termino de armarla. Me notan para el juego de mi vida.
2: Ay, corazón.
1: Alicia 684.
2: Dale,
1: Ali. A ver por acá. Hola, Facu, qué lindo escuchar las marchas. Te cuento que soy norteña, allá todos los días en un empleado municipal hizo la bandera con la música e invita a cualquier transeúnte para hacerlo y todos se paran por respeto. ¡Qué lindo!
2: ¡Qué
1: en la plaza principal, dice, hacen
2: mirá
1: eso.
2: Qué lindo.
1: Saludos y buen fin de para los dos. ¡Qué lindo!
2: Me
1: María 669. Me
2: qué
1: gustó tu mensaje.
2: Aporte.
1: Buena vida acá, mi ollita de barro haciendo guisito de arroz, Silvia 399. Facu, con esto preparo todo, dice por acá, me manda una olla, María 363, están las famosas ollas Essen.
2: Claro.
1: También, esas son muy buenas.
2: Muy buenas.
1: Y te duran toda la vida.
2: Sí.
1: Hola, Facu, el audio muy bien, me tenían que dar un Martín Fierro por ser muy directa.
2: Ajá, me
1: y
2: gusta.
1: Y muy compañera. Anotame para todos los sorteos, Lisa Aldana Russo, 212.
2: Bueno.
1: Buen día, chicos, el audio muy bien, María 532, el audio muy bien, Pablo 064, hola, el audio muy bien, Rosa 801, a ver, por acá, Francisca. Uy, cuántos mensajes, qué lindo.
2: Uy,
1: que estén.
2: Cuántas ollas están llegando.
1: Carla 034, estás participando por todo. Con las marchas y los himnos uno aprende mucho de nuestra historia porque nombran lugares y próceres, dice por acá.
2: Claro.
1: Dice, claro, totalmente. No me puedo comunicar, pero me canté todas las marchas, dice Paulina 428. Ángela 625, te anoto por todo. Silvia 066, te anoto por todo. Marisa 150 también. Me encantan todas.

0: las canciones patrias Norma 463, pero no pude enganchar por teléfono. Y Luna Tucumán era infaltable en la fecha del 9 de julio. Me encanta recordar esas épocas. Qué hermosas todas las marchas.
1: Claro.
0: Norma 463. Por acá Aurora 753. Hola, Aurora, ¿cómo estás? Por acá. Lo habrá puesto Aurora.
1: La canción Aurora.
0: Aurora, a ver, es Liliana.
1: Bueno, también se podía llamar Aurora.
0: Se podía llamar Aurora.
1: No, tranquilamente.
0: Pero se llama Liliana, puso Aurora. Ay,
1: claro, entonces, estaba participando.
0: Igual viste que tardé unos segundos y volví al mensaje.
1: Lo pensó y dijo,
0: sí, claro. Sí, totalmente, perdón, Lili. Acá Rosa también, 785 jugando con nosotros. 494, las últimas tres, el documento de Mabel. Ah, no, la cantidad de mensajes. Qué lindo que estén ahí. Adri 528 también jugando con nosotros. Lore 963. Andrea 975, que adivinó el audio. Por acá tengo a Mirta 410. También Mirta, gracias por jugar con nosotros. El audio muy bien. Graciela 932. Por acá Natalia 018, que está participando también por todo. Y bueno, siguen, Betiana 984, por acá tengo a Miriam 345 que adivinó el audio también, Marisa 445 también, gracias por jugar con nosotros, muy bien, gracias. Patri 315 también, Alex dice Martín Ferro de Oro, a la más distraída y a la reina de cómo hacer alfajores con poco coco.
1: Ay, qué bien.
0: Pero las mejores pizzas arrolladas.
1: Ahí está, No sé, no he probado.
0: Yo pizza arrollada de Ali creo que tampoco.
1: No he probado.
0: Para mí lo dicen porque no hemos probado.
1: Bueno, para el sábado que viene.
0: Podés traer.
1: Te esperamos con pizza.
0: Totalmente. Dani 641, también te anoto por todo. Edith 497 también, te anoto por todo. Susana 406, te anoto por todo. Lorena 650, te anoto por todo. Jessy, obviamente, 867 también, anotada por todo. Noe 274. Claro que sí, te anoto por todo. A ver, Adri, buenas, que estén bien el audio, muy bien. Adri 195. Martín Fierro, por mi pasta Frola.
1: Ah, mira qué rico. Tampoco hemos probado, Adri.
0: Así lo dice mi familia. No sé. Dice,
1: mira, bueno, claro. Podríamos probar también y degustar.
0: Y lo dicen los chicos de la radio el sábado. Katie 946, el Martín Fierro se lo daría a mi esposo porque me aguanta hace 54 años.
1: Ay,
0: Katie, lo noto a mi esposo por el Martín Fierro, dice Carlos. Qué 149, me encantó. Se va heladito, porque el heladito de Iglú.
1: Ay, qué rico.
0: En Cánima y Roca.
1: Pero sí.
0: ¿Se toma cuándo? Se toma
1: todo el año.
0: Ya vamos a jugar con Iglu, pero antes te quiero contar, la gente de Nueve Lunas, ingresaron muchas cosas de damas. Ingreso de campeones y chalecos largos a un superprecio, dice.
1: ¿Camperones?
0: Por acá.
1: Sí.
0: Camperones.
1: Claro.
0: No, pero ella me puso campeones.
1: Como un campeón, pero.
0: Claro.
1: Sí.
0: Pero nada, porque es un boludo. No, en realidad, Lore, me escribiste mal.
1: Bueno.
0: Me escribiste campeón. Pero podía ser, ¿no vendrá algo que se llama campeones?
1: Son camperones porque yo vi el reel que puso. Gracias. Y eran unos camperones divinos, largos, todos forraditos, calentitos. Y los chalecos igual, ¿viste? Los
0: claro,
1: que se usan así.
0: Largos, un largos. Superprecio.
1: Divino.
0: Suéter por 10 mil pesos y muchos ingresos más que son tendencia. Y si vas, sos un campeón. 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Che, qué bueno que cierren un poco porque la verdad que no paran de laburar los chicos de Nueve Lunas.
1: Claro.
0: Impresionante. Y en Nueve Lunas, hombre, ingresaron los baggies de algodón y de jeans. ¿Puede
1: baggies,
0: ser?
1: Sí, baggies.
0: ¿Baggies?
1: Sí.
0: Hoy no pego una.
1: Bueno, che, vengo, son las cosas modernas
0: vengo, pa,
1: de la
0: pa,
1: moda.
0: Pa, gracias, Miriam. Ingresaron los baggies. Baggies. Igual me quise hacer el inglés, porque dice baggies. Pero yo dije, la transformo en E. Para hacerme el yankee. Eso me lo merezco. Por no, porque dije, viste que siempre hay que cambiarle. Yo le cambié.
1: Aparte estás hablando tan bien en inglés últimamente.
0: Sí. Buzos. Entonces, y remeras. Boxes y oversize. Boys y oversize. ¿Puede ser? Buzos y remeras grandes.
1: ¿Oversize? ¿No? Claro.
0: Todo de la nueva temporada.
1: Claro,
0: en Nueve Lunas, Caribe Roca. Ahí
1: claro.
0: Está. No, hoy no hablo más. No hablo
1: me habían
0: más.
1: Ingresado el otro día en Nueve Lunas también los pantalones, esos nuevos que se usan ahora, esos tartán.
0: Ah, mira.
1: Ay, divinos, que son calentitos porque son escoceses. Divinos.
0: Muy bien, ahí está, Caribe Roca.
1: Que también los encontrás ahí.
0: Muy bien, para pasar el invierno nada mejor que una olla de barro. Me manda la fotita acá, Elba 769, me encanta. Bien,

0: Atención, no, no hablo más y vamos a jugar mejor. Atención, porque tenemos...
1: Vamos a conseguir un Vegas para sortear unos días.
0: Si lo conseguimos,
1: un Vegas.
0: Somos unos campeones. Sí. Ay, Dios mío. Bien, atención, atención, porque la cosa es así. Tengo 1, 2, 3, 4, 5, 6, 7, 8 versiones.
1: ¿Más la original?
0: No. Está incluida la original acá. Está incluida original. Obviamente, porque estamos ahí, a un pasito del 25 de mayo. Y si estamos a un pasito del 25 de mayo, obviamente no podemos dejar pasar nuestro hermoso himno nacional argentino que tiene tantas versiones, ¿no?
1: Me encanta.
0: Así que yo creo que se lo van a llevar rápido.
1: Me gusta.
0: Esto es solo en línea directa.
1: Bien.
0: Solo en línea directa. Solo en el 4364-0 o llamando al 583169.
1: Pero llamando.
0: Pero llamando. Nada más que
1: no
0: llamando.
1: Mensajes.
0: Totalmente.
1: ¿Y qué se llevan?
0: Y se llevan un kilo de helado de heladería Iglú.
1: Muy bien.
0: Sí, para perfecto. Enfrentar este invierno, qué sí, mejor con un poquito más de frío.
1: Pero claro.
0: Olvídate. ¿Empiezo fácil?
1: Sí, siempre.
0: Ah, ya está sonando a pleno.
1: Me gusta. ¿Y quién no va a querer un heladito?
0: Totalmente, con este frío.
1: Pero claro.
0: ¿Con quién arranco? ¿Con quién puedo arrancar? Voy a arrancar con él.
2: Las provincias unidas del sur.
1: Qué divino.
0: Qué voz.
1: Qué divino.
0: ¿No?
1: Sí, re.
0: Me encanta. La voz, dije, ¿eh? Decís, hola, buen día.
1: No, yo decía la voz
3: también. Buen día, ¿qué tal? ¿Cómo le va? Por fin atendió usted.
0: Muy bien, acá estoy. Es Pablo. Hola, Pablito, ¿cómo estás?
3: Pablo. Bien, bien.
0: Bueno, me alegro. ¿Tenés escarapela para ponerte el lunes?
3: Por supuesto, muy de todos bien. Los colores. De todos los colores no, solamente un color.
0: ¿Cómo de todos los colores?
1: De todas las formas.
0: De todas las formas.
3: Quise decir, de todas las formas.
0: De todas las formas, ahí está, a mí me gustó más. Pablito, 064 creo que son las últimas tres, ¿no?
3: ¿Cómo?
0: 064. Muy bien. Mira, vamos a ver si te llevas el helado. Tengo 8 versiones para que adivines. La primera es esta. Es fácil, así que vas a poder avanzar. ¿Quién es?
3: No tengo ni la más pálida.
0: ¡Me jodes! Escucha a vuelta.
1: Sí.
3: Abel Pinto, ponele.
0: ¡No! Un beso, Pablito, un abrazo grande.
3: Bien, un beso, adiós.
0: ¡No! Ya el primero arrancamos
1: pero
0: mal.
1: ¿Cómo? Era fácil.
0: ¡Re fácil! Tiene un cañazo.
1: ¡Re!
0: Sí, una vez hice una pregunta y me contestó re feo.
1: ¿En serio?
0: Sí, me re quedó eso. Sí, horrible.
1: Mira.
0: Pero re feo me contestó.
1: Pero...
0: horrible. Hola, ¿quién habla?
4: Hola, ¿qué tal? Habla Lali.
0: Hola Lali, ¿cómo estás?
4: Bien, acá, escuchándolo.
0: Muy bien, Lali, decime tus últimas tres.
4: 591.
0: Decime, ¿quién canta?
4: Jorge Rojas.
0: Muy bien.
1: Sí.
0: Por lo menos avanzamos un poquito.
1: Muy bien,
0: ¿sí? Nos
1: vamos,
0: quedan
1: Lali.
0: Siete para adivinar. A ver, vamos a ir, a ver, quiero que adivines. La vas a sacar enseguida esta, yo creo. Creo de que la vas a sacar enseguida. ¿Quién canta? ¿Escuchaste? No, no es Lali. Ay, pensé que les iba a costar menos. Tu esposo, decile que nada, que no es por ahí, es por otro lado. Un abrazo grande, Lali. Seguí llamando que acá estoy, dale. Un abrazo. No, no.
1: Yo tampoco me di cuenta todavía.
0: ¿En serio?
1: No.
0: Es una mujer. Hola, buen día.
1: Sí.
5: Hola, sí. Chicos lindos, ¿cómo andan? Lore 963.
0: Hola, Lore, ¿cómo estás?
1: Hola.
5: Bien, acá, cocinando algo que te gusta, porque estoy haciendo pastel de papa.
0: Y pastel de papa.
1: Ah, no, hoy es el día del pastel de papa.
0: Hoy es el día del pastel de papa, olvídate. Sí. Lore, bueno, decime, sí. ¿Quién canta?
5: Y de zapallo.
0: Y de zapallo.
5: No sé, para mí Soledad Pastorizzi puede ser.
0: La Sol es un poquito más grave, me parece, no es tan aguda. Un beso, Lore, que salga rico el pastel.
5: Bueno, los quiero. Acá,
0: chao, mi amor.
1: Chao.
0: Gracias. Chao. No, no. Atiendo por acá. Hola, buen día. Que se va el heladito.
6: Buen día, Ángela 625.
0: Ángela, ¿qué? No, no es Julia 5, Angelita.

0: Pero te anoto por todo, ¿sí?
1: Bueno, hermoso el programa.
2: Gracias, Ángela.
0: Un beso grande. No es. No, pero es una mujer.
2: No me doy cuenta.
0: Váyanse a lo tropical.
2: Con esa ayuda, bueno, ahora
0: vaya, sí. No, igual no es esa que dijiste recién.
2: ¿Ah, no es?
0: No.
2: Me dijiste que sí, mentiroso.
0: No,
2: mediador.
0: Sí. Hola, buen día.
2: Acá me pelean.
1: Buen día, Facu.
0: ¿Quién habla?
1: Yoli.
0: ¿Quién canta, Yoli?
1: Y es la princesita.
0: Muy bien.
2: ¿Qué dije, Karina?
0: Te entendí, Ángela.
2: No. Ángela es la señora que
0: la señora llamó que antes. Ahí está, muy bien. Muy Karina, bien. ¿Avanzamos? ¿Te parece?
2: Sí, dale.
1: Dale.
0: Escucha, ¿quién canta esta nueva versión? ¿Con quién estás ahí? ¿Con tu peque, no?
1: Sí, estoy con el chiquitito que está queriendo agarrar juguete y cosas y me llama.
0: Escucha, ¿quién, decime, quién canta?
3: Ya son trono de mismo abril.
0: ¿Qué tono tan... tiene un tono de voz así muy particular? ¿Es él? ¿Lo
1: Lerner,
0: escuchas?
1: No.
0: No, es Lerner. Seguí llamándome, Yoli, que acá estoy.
1: Dale.
0: Un beso grande. Ahí está. O sea que no, nos quedamos ahí.
2: Un poquito más, a ver.
0: ¿Quieres escucharlo de vuelta?
2: Me encantaría.
0: Empezamos con Jorge Rojas, luego Karina la princesita. Y ahora...
3: ya.
0: Es un tono muy él.
2: Sí, sí, ya sé, ya sé.
0: Hola, buen día. ¿Quién habla?
4: Mario, hola, 206.
0: Mario 206, decime, Mario, ¿quién canta, Marito?
4: Vos sabés que yo le dije el nombre.
0: No, en serio, Marito. ¿El qué es un hombre?
4: Poneme un cachito.
0: Sube la radio, Mariano. ¿Quién es?
4: No, porque ahí no la puedo escuchar.
0: No, te maté. Marito, igual que...
4: 17 veces llame con las partes.
2: Oh. Ay, sí, corazón.
4: Bueno, listo.
0: Un abrazo grande. Un saludo por ahí. Un saludo grande. Claro, se le complicó. Pero este integraba un grupo y ahora está solista. Ah, ¿te diste cuenta? Muy bien.
2: Sí. No me acordaba el nombre de él, pero...

0: tiempo y ahí me acordé del nombre de él.
1: Yo creo de que es fácil y creo de que de a poquito vamos a ir avanzando. Pensé que iban a avanzar más rápido. Hola, buen día.
2: Buen día, Paco.
1: ¿Quién habla?
2: Adri 528.
1: ¿Quién es Adri?
2: Vamos a ver, ¿Manuel
1: Wirtz? ¡No! Un beso, Adri. Bueno, un beso grande. No. Chao. Es Manuel Wirtz. ¿Sabes que no? Hola, buen día.
3: Hola.
1: Como cacheta de loco. Sí. ¿Quién habla?
3: Hola, Nancy.
1: Nancy, ¿quién canta, Nancy?
3: Nancy 236.
1: Sí. Ay, hola,
3: Nancy. Puedo decir que estaba en un conjunto. No, yo me tiré por Abel Pinto.
1: No es Abel Pinto. No lo puse Abel Pinto en la lista, para que sepan que no está en la lista Abel Pinto, porque es muy fácil para adivinarlo Abel Pinto, ¿viste? Tiene una voz tan característica.
3: Puedo decir que era solista. No me di cuenta en este momento.
1: Igual
3: me acuerdo, te llamo.
1: Dale, te mando un beso.
3: Listo.
1: Chao, mi amor. A ver, voy a atender por acá. Hola, buen día.
4: Sí, buenos días, Facu.
1: ¿Quién habla?
4: Elba 769.
1: ¿Quién canta, Elvita?
4: ¿Charlie?
1: No es Charlie.
4: Ay, la conferencia. No.
1: Un beso, Elvita. Chao, mi amor. Chao, no, me mató. Hola, buen día.
5: Hola, buen día.
1: ¿Quién habla?
5: Marcela Lucero.
1: Me encantó.
5: Marce 404.
1: Marce, ¿quién canta Marcela Lucero?
5: Rodrigo Tapari.
1: ¡No! No es difícil.
0: No.
1: Un beso, Marce, no. Te voy a dejar un poquito más, ¿querés?
0: Por favor.
1: Sí, me da. Ahora tengo ganas de sacar alguno. No voy a sacar. Voy a sacar.
0: A ver.
1: Voy a dejarlo
0: sacar. Eso.
1: Sigan subiendo fotos de las ollas.
0: Sí, está.
1: Hola, buen día.
6: Buen día.
1: ¿Quién habla?
6: Habla Johnny, 449.
1: Hola, ¿cómo estás, Johnny?
6: Bien. ¿Y ustedes?
1: Muy bien, acá. Hola. Contentos de recibirte. Decime, Johnny, ¿quién
6: canta? ¿Puede ser esta chica que no me acuerdo el nombre, la que era casada con Artaza?
1: La que era casada con Artaza, Cecilia Milone, decís vos.
6: Exacto.
1: Claro, no, estamos con un varón.
6: Ah, cambiaron.
1: Pero igual te anotamos por todo, Johnny, ¿te parece?
0: Sí, yo te anoto
6: para todo.
1: Te anotamos por todos los sorteos que tenés.
6: Bueno, un montón. Muchas gracias.
1: Chao, mi amor.
0: Un beso.
1: Chao. Nada, me morí, amor.
0: No, estamos ahora con este señor.
1: Con él.
7: Ya son trono de mi
1: No es difícil.
0: No es difícil.
1: Hola, buen día.
8: Otra vez.
1: A ver. Decime.
8: Cae.
1: No, caíste vos de la palmera. Un beso grande. No, más. Cae. A ver, atiendo por acá. Cayó ella. Hola, buen día.
9: Hola, de vuelta, Adri 528.
1: ¿Quién es Adri?
9: ¿Puede ser Ariel Pucheta?
1: No es Ariel Pucheta. Un beso grande. No. No es Ariel Pucheta. Atiendo por acá. Hola, buen día.
10: Hola, ¿qué tal? ¿Cómo le va?
1: A ver, Pablito, ¿quién es?
10: Acaban de decírmelo.
1: A ver.
10: Ariel Pucheta.
1: Ah, te lo arruinaron. Pero mira, para la oreja, que tenés buen oído. Vos escuchá.
10: A ver,
7: dale.
1: Es re fácil.
0: Sí.
10: No. En la ducha, qué sé yo.
1: Un abrazo, Pablito.
10: Adiós.
1: Chao. ¡Quedan seis!
0: ¡Ay, no! ¡Mucho!
1: No es Jairo, no como va a ser Jairo. No. Estilo totalmente diferente a Jairo. Hola, buen día.
0: A ver.
1: Hola.
11: Hola.
1: Sí, ¿quién habla?
11: Paz 076.
1: Paz, ¿quién canta Paz?
11: Ricardo Moyo.
1: No es Ricardo. Pero lo busco por el lado, claro, de Dios. No es Ricardo Moyo. No, estamos ahí, estamos más cerca.
0: Estilo.
1: Un abrazo grande.
11: Adiós.
1: Chao. Muy bien, atiendo por acá. Hola, buen día.
12: Hola, buen día.
1: ¿Quién habla?
12: María,
1: decime tus últimas tres, María.
12: Que me
1: Ay, se le fue las últimas
12: tres. 309.
1: Ahí está. ¿Y quién canta?
12: ¿Pablo Ruiz?
1: ¡No! ¡No, Pablo Ruiz, no! Este canta un poco mejor que Pablo Ruiz. Pero no es Pablito Ruiz. Pero te anotamos por todo igual, ¿sí?
0: Sí.
6: Listo, gracias, Facundo.
1: Gracias, mi amor, gracias por estar. Chao, mi amor. ¿Quién canta? A ver. Yo te voy a dar una ayuda, él es un caballero.
0: Sí,
1: es un caballero.
0: Trono. Ahí
1: se,
0: te das cuenta.
1: Se nota, es. Pero es un caballero. Sí. Caballero con todas las letras. ¿No?
0: Caballero. Estuvo casado también con alguien muy conocida.
1: Estuvo casado, es verdad.
0: Con alguien muy conocida.
1: Sí, hermano, te voy a mostrar. Si querés, vamos y nos pedimos el helado, pedimos los gustos y lo tomamos con Miriam.
0: Pero claro.
1: Recuerden, acá me ponen un montón. El tema que esto es solo por llamada. Llamada en el 43640 o llamada por WhatsApp. ¿Sí? Claro. Pero es, acá veo que están adivinando. Pero es solo llamada. ¿Sí? Este juego es solo por llamada. ¿Quién es? Acá por WhatsApp lo requiere adivinar ya. Se nota, ¿o no?
0: Yo creo que sí.
1: Para mí
0: sí,
1: se me nota. Cuenta. Pero bueno, nada. ¿Sí? A ver, atiendo por acá. Hola, buen día. ¿A vos te hablo? Micrófono silenciado. Ay, yo apreté algo sin querer hoy. A ver ahí. No, es de la otra persona de tener el micrófono silenciado.
0: Capaz.
1: Claro, totalmente. A ver, lo abrí silenciado, yo no sé. A ver, escucha. Che, ¿cómo cuesta? Es el tercero.
0: Pero, che.
1: Entonces, si cuesta mucho este, los anteriores no van a adivinar a
0: Paul. Pero que es un caballero, es un caballero.
1: Mal. Hola, buen día.
13: Hola, buen día, Facu.
1: ¿Quién habla?
13: ¿Me escuchás? ¿Será Coti y Susana soy?
1: No es Coti, Susanita.
0: No.
1: No es Coti.
13: Bueno, gracias.
1: Un abrazo, un abrazo grande.
0: Es más rockero.
1: Sí, más... es otra cosa.
0: Tiene
1: sí,
0: otra onda.
1: Sí, sí.

0: sí, sí, sí, totalmente. Atiendo por acá. Hola, ¿vale? Buen día.
1: Hola, Facu. Hola, Miri.
2: Hola.
0: ¿Quién habla?
1: Guille, 160.
0: Oh, hola, Guille, hola. ¿Cómo estás?
1: Todo muy bien.
0: Bueno, decime, Guille, ¿quién canta?
1: Y me tiro, ¿Lito Vitale?
0: No, no, no es, ¿no? Lito Vitale, bueno. Guille. Pensé que Guille iba a encarar. No, un beso, Guille.
1: Besos.
0: Chao, mi amor. No, no, no. Besos. Ahora que voy a atender por acá. Quiero atender por todos lados. Hola, buen día.
3: Hola, Nancy, otra vez.
0: Nancy, vamos, Nancy, ¿qué podés? Decime, Nancy, ¿quién canta?
3: A ver si no. Luciano Pereyra, ¿puede ser?
0: No.
3: No, pero la concesión del Uruguay.
0: ¡No!
2: ¡Ay, me encanta eso!
0: Un beso, Nancy. No. Un beso grandote.
2: Rockero, rockero.
0: Rockero.
2: Casado, estuvo casado con una chica, hija de un cantante famoso de la década del 60.
0: A ver. Estuvo casado. Estuvo casado con Julián Ortega.
2: Ah, bueno.
0: Sí. Bueno. Sí, pues tenemos que avanzar.
2: Claro.
0: Porque puse acá todo lo otro, lo van a venir enseguida, claro. Entonces, si les cuesta este.
2: El grupo era Los Caballeros.
0: Claro, él integraba, era el líder, claro, de Los Caballeros de la Quema.
2: El que canta. Claro, nada. ¿Quién es?
0: Le elegimos el sabor de los gustos nosotros y ya tenemos todo. Hola, buen día.
4: Hola, buen día.
0: ¿Quién habla?
4: Camila.
0: Cami, decime, Cami, ¿quién canta?
4: Iván Noble.
0: Muy
2: sí,
0: bien.
2: Cami.
0: Cami, me encantó.
2: Iván Noble.
0: Bien, vamos a seguir con el próximo. Quedan cinco, pero por lo visto, si les costó ese, este no les va a costar mucho.
2: A ver, Camila.
0: Camila, te deseo suerte. Es una mujer la que canta acá. Te deseo suerte, presta atención para leer. ¿Estás sola o estás con alguien?
4: Y estoy acá con Damián.
0: Bueno, a ver si adivinan, escucha. ¿Quién es?
2: Fácil.
0: Es una mujer.
4: Ay, no sé.
0: Es una mujer.
2: Que... Fabia adora. Facu adora.
5: Gran pueblo argentino, salud.
4: Ah, Fabiana Cantilo.
0: Ahí está.
4: Ah.
0: Muy bien.
2: Quise decir Facu,
0: sí,
2: me salió Fabi.
0: Sí, sí, sí.
2: Te juro, me salió.
0: No, sí, te creo, igual, te creo. Bien, quedan cuatro.
2: Bien.
0: ¿Sí? ¿Te parece? Vamos al próximo. Un nombre. ¿Quién es?
4: Pero, no sé.
0: Te maté ahí, te maté. ¿Querés escuchar de vuelta?
2: A ver.
0: Pará la oreja, mira, dale. No, te maté. Bueno, seguí llamándome que acá estoy.
2: Yo tampoco.
4: Dale.
0: Un beso grande. Bien, quedan cuatro versiones para que adivinen.
2: Para llevarte el heladito.
0: Este es un músico de esos lejanos.
2: ¿Lejanos en qué sentido?
0: Sí, es un clásico.
2: Ah, ok.
0: Clásico. Parece que fuera él, pero lo es. Te lo aseguro porque lo vi. Hola, buen día. Me mató el buen día. Día. ¿Buen día? Sí, a vos que estás ahí.
2: Sí, baja un poquito la radio.
0: Baja un poquito la radio. ¿Quién sos? Hola.
6: Hola, buen día.
0: Sí, uy, ¿quién sos?
6: Nelly,
0: ¿cómo estás, Nelly?
6: Bien.
0: Decime,
6: ¿me la podés poner un poquito?
0: Sí, obviamente, pero lo reconoces. Mira, escucha, pará de ahí.
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0: ¿Quién es?
6: ¿Puedo hacer una pregunta?
0: Pregunte, para eso estoy.
6: ¿Es argentino?
0: Es argentinísimo.
6: Ay,
0: sí.
6: No tengo la punta de la lengua y no me sale.
0: Es argentino, ¿no? Sí, sí, para mí es argentino.
6: ¿Rockero o no?
0: Rockero de los...
6: No,
0: de la,
6: no,
0: de, no. Rockero de la época de antaño. Uno de los primeros, sí, rockeros.
6: que yo digo, pero no me sale el nombre.
0: Ay, no te sale el nombre.
6: Lo tengo.
0: Claro. Bueno, llamame que estoy acá y te espero, ¿sí?
6: Anótenme igual.
0: ¿Te anotamos? Estás anotada para todo, ¿sí? Un beso grande.
6: Un beso para
0: siempre. Chao, mi amor. Oh, no, rockero de antaño, de los primeros rockeros.
2: Claro.
0: De la época. No, iba a ayudar mucho. Hola, Facu. Hola, ¿quién habla?
2: Otra ayudita. Hola, queremos.
0: No. ¿Cómo estás, Su? ¿Todo bien?
7: ¿Me escuchás?
0: Pero perfecto, ¿vos?
7: ¿Puede ser Charlie?
0: No, no es Charlie, pero. No, no es un Charlie hoy en día, pero nada, es un genio desde su lugar, es un genio. Pero
7: Fito,
0: bueno.
7: ¿Fito no?
0: No, tampoco, Fito. Me mando como tirando. Tampoco. Sí, Susana, decime tus últimas tres.
7: 219.
0: Te mandamos un beso grande.
2: Anotadita para todo.
0: Chao, mi amor. Chao, atiendo por acá. Hola, buen día.
8: Hola, buen día.
0: ¿Quién habla?
8: Habla Carlos 729.
0: Hola, Carlito, ¿cómo estás?
8: El audio para mí es Lito Nevia.
0: Lito Nevia, muy bien, es Lito Nevia, ahí va, habla. Seguimos avanzando, estamos más cerca del helado de la Grey Club. Te vas a llevar kilito de helado para disfrutar en familia esta noche. Nada, qué tecito con limón. No, metes al helado. Escucha, claro. Acá para la oreja porque son dos voces juntas. Y si son dos voces juntas es un dúo, más no te puedo ayudar.
5: Al gran pueblo argentino.
2: Una la saqué. Perdón.
0: Y el único dúo. Escucha, mirá.
5: Al gran pueblo argentino. Salud.
0: Es un dúo. ¿Qué dúo es? ¿El dúo?
2: Claro.
0: Nuestro dúo. En España son ídolos también.
8: Pimpinela,
0: ¿puede ser? ¿El qué?
8: Pimpinela.
0: ¡Pimpinela! Sí. Ahí está, muy bien, el dúo Pimpinela. Bien, quedan dos nada más.
2: Ay, dale.
0: Estamos, y quedan dos mujeres con...
2: una voz...
0: linda, no, nada de...
2: agradable.
0: De paparruchadas.
2: Ok, así, me encanta.
0: De voces bien, así raras.
2: Bien.
0: Cantan muy lindo. La penúltima es esta, escucha.
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0: ¿Quién canta?
8: Aime Macaste.
0: Que escúchalo de vuelta, mira, te ayudo, dale un poquitito, dale. Es una, a mi entender, hoy en día es una de las voces más importantes, o sea, de mayor referencia dentro de la música. No voy a decir el género. Sino...
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0: La dejo un poquito más.
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2: Sí, se nota.
0: Se renota.
2: Sí, se nota.
0: ¿Quién es? ¿El qué?
8: No es Valeria, ¿no?
0: No es Valeria. Pero seguí llamándome que acá estoy, ¿sí?
8: Sí.
0: Un abrazo grande. Bien, ahí está. Vamos atiendo por acá. Atiendo por todos lados. A ver, hola, buen día.
9: ¿Facundo?
0: Sí, ¿quién habla?
9: Adri.
0: ¿Cómo estás, Adri? ¿Todo bien?
9: Bien, todo bien.
0: Bien, estamos ya casi en la recta final. ¿Quién te dice que le das el heladito de la Eric Lu? Un kilito de helado. ¿Sos de tomar helado en el invierno o no?
9: Sí, yo tomaría en todas las épocas.
0: Ah, yo también. Me claro, controlo, sí, me freno.
9: Sí. Es muy... el helado,
0: sí, aguante el helado, totalmente. Decime,
9: ¿Qué gustos?
0: A mí me gusta menta granizada.
2: Menta granizada le gusta.
0: Sí.
9: Yo como mija.
0: Sí, ¿a vos qué te gusta?
9: No, yo voy por siempre dulce de leche.
0: Dulce de leche.
9: De todas las formas que hay.
0: Bien, bueno, probate el menta.
9: Yo como cualquiera.
0: Bueno, mira, sonó raro.
2: Bueno, no importa. Mañana Adri. De confesiones, Adri.
0: Sí, hoy tiré una yo también. Viste sí, que uno tira frases raras. No, o será nuestras cabezas. Adri, no, lo que te quiero decir, probate el dulce de leche tandilense, que es de la Dairy Glue, que es riquísimo. Que es muy rico, de verdad. Bueno, ¿y quién te dice que lo podés pedir ahora si me adivinas quién canta? ¿Quién canta?
9: No creo, pero bueno.
0: A ver.
5: Sean eternos los laureles.
0: No, Estela Raval tenía una voz más.
2: Claro.
0: No es Estela Raval. Pero seguí llamándome que estamos acá, ¿sí?
9: ¿Coloradita?
0: No, tampoco. No. Un abrazo grande.
9: Adiós.
0: Chao. Ahí está, me seguía tirando, atiendo por acá. Hola, buen día. Hola.
10: Hola.
0: Sí, ¿quién habla?
10: Natalia. Salí a 161, nací.
0: Mira, me mata que algunos, viste, están allá arriba y otros están más abajo.

0: Claro.
1: Me encanta. Vamos a equipar, vamos a adecuarnos a Nati, que está tranquila. Nati, qué raro que estás tranquila, Nati. ¿El qué, Nati?
2: La nieta preferida. Tiene la nieta preferida que
0: tengo. Ay, se
1: no,
0: corta,
1: no
0: Nati.
1: No entiendo, Nati, lo que me decís. A ver, salí a la vereda. Al patio. No, hace frío. Abrigate y asomate a la ventana, algo para que te escuche. A ver, Nati. Ahí te escucho un poquito mejor. Nati, ¿quién canta? A ver si te puedo llevar el helado.
2: Digo, hasta me olvidé, era Soledad.
1: ¿Quién? ¿Escuchás? Sí, te escucho. ¿Quién?
2: La
1: Sole. ¿La Sole?
2: Sí.
1: A ver.
3: Sean eternos.
1: Parece, pero no es la Sole. Un beso, Nati. Llámame de vuelta cerquita de una ventana.
0: Se cortaba, ¿viste?
1: Se cortaba, totalmente. Bien, bueno, atiendo por acá, atiendo por todos lados. Llámame donde quieran que yo atiendo. De a uno, obviamente, no puedo atender de a diez. Hola, buen día.
2: Buen día, ¿qué tal?
1: ¿Quién habla?
2: Andrea, 975.
1: Andrea, vamos, vamos que vos podés. ¿Quién canta?
2: Ángela Leiva.
1: Muy sí, bien, esa es la penúltima, Ángela Leiva. Escuchá.
3: Supimos conseguir.
1: Se renota que era Ángela Leiva. Bien, llegamos a la última. Me adivinas este, te llevas el helado. Pasamos por todos, por varios. Y eso que saqué, saqué la de Charlie, saqué la de Abel Pinto, saqué varias
0: más unas versiones
1: lindas de gestas. Bueno, esta es la última, no te voy a mentir. Es la más difícil, obviamente. Porque la última, aunque la de Iván Noble la pudiéramos haber puesto acá, que les hubiera costado también. La última versión es esta. ¿Quién es?
2: No, no, no. Es una jovencita.
1: Tírate la pileta.
2: Raval, dice mi marido.
1: ¿Quién?
2: Estela Raval.
1: No, no, no, no. Un beso grande. Chao, chao. No, no, no.
0: ¿Vive?
1: No, porque primero dijo una jovencita y después me dijo Estela Raval.
0: Porque por el marido la ayudó después.
1: Claro, no, pero no la ayudó. La
0: bueno.
1: Hola, buen día.
0: La quiso ayudar.
1: ¿Quién habla?
2: Edith.
1: Hola, ¿cómo estás?
2: Buena vibra.
1: Buena vibra, Edith. ¿Cómo estás vos?
2: Bien, te tiro una.
1: ¿Tiramos?
2: Lali Espósito.
1: Lali Espósito. No. No voy a decir más nada.
0: Pero.
1: Ay. Quédate ahí escuchando e intentándolo. Un abrazo.
0: Ay.
1: Chao, chao.
2: Bueno, María Becerra.
1: No, basta, basta, Edith. Un beso grande.
0: Chao, Edith.
1: Son bravos.
0: Bueno,
1: ya me tiró.
0: Ya
1: bueno,
0: te llamaba.
1: Descartamos a María
0: Becerra. Aprovechaba la llamada, sí. ¿Viste?
1: Descartamos a María Becerra y descartamos
0: y
1: a Lali.
0: Ay.
1: Estamos ahí.
0: Ay, ay, ay.
1: Estamos ahí. Hola, buen día.
0: A ver quién llama ahora.
4: Hola, chicos. ¿Cómo
0: va? Ay,
1: hola, ¿cómo va, querido Santi? ¿Todo bien?
4: Todo bien.
1: Muy bien,
0: bien.
1: ¿Vos?
0: Hola.
4: Bien, acá andamos.
1: Acá andamos. Santi tiene pinta.
0: Fresco.
1: Sí. Yo creo que tiene pinta de.
0: Ya
1: que,
0: lo estoy anotando.
1: Sí, mira. Anota lo que. Vamos a buscar el helado y se lo traemos. Santi, ¿quién canta?
4: Me la juego. ¿Puede ser Agustina Cherry?
1: A ver. No, no es Agustina Cherry. No, no, Santi. Te tenía fe, Pero
4: sí,
1: bueno,
4: sí. No, sí, está bien.
1: Un abrazo grande, Santi.
0: Chao, Santi.
1: No, chao, me encantó. No, no. Te tenía fe. Yo también le tenía fe, pero no, por lo visto no. Para que voy a atender por acá. A ver, hola, buen día.
2: Buen día, ¿qué tal?
1: ¿Quién habla?
2: Andrea.
1: A ver, Andrea, ¿quién es Andrea? Dale.
2: La Joaqui.
1: La Joaqui. Bien pensado. Pero no es la Joaqui, Andrea. Un beso grande. Oh. Chau, chau.
0: No.
1: Atiendo por acá. Hola, buen día. Ah, no, era que estaba por acá. Era atender por acá.
0: Bueno. Porque está con los dos teléfonos.
1: Sí, soy así. Hola, buen día.
5: Hola, hola, chicos, buen día.
1: ¿Quién sos?
5: Hola.
1: Sí, ¿quién sos?
5: Ah, Romina.
1: Romy, ¿quién canta, Romy? Te llevas el helado.
5: ¿Puede ser Tini?
1: Tini. No es Tini, descartemos a Tini, pero estamos ahí dando vuelta.
0: Ay, estamos ahí.
1: Un abrazo grande, Romy.
0: Chao, Romy.
5: Bueno,
1: chao, chao. Se quedó con el cucurucho ahí.
0: Ay, ah, la cucharita.
1: No me, a mí no me cae. No, me
0: no
1: ca-
0: a mí tampoco.
1: ¿Sabes quién es? Ah, porque lo miraste cuando
0: viniste. Yo como no, adiviné.
1: Adiviné. Adivinaste, claro. Mirando. Hola, buen día.
0: No, si no veo.

0: Lore otra vez.
1: A ver, Lore, ¿quién es Lore?
0: No sé, puede ser esta chica acá, la Birner, Birner, algo así, que cantó el himno argentino. Bueno, es argentina esta. No sé si era en un partido, en alguna cosa.
1: Ah.
0: Cala.
1: Un saludo, Cala, me encanta, yo soy de apellido Cala, así que por ahí somos medio parientes.
2: Papá, que son parientes.
1: Mandale un saludo de mi parte, pero no.
0: No, es Cala.
1: No. Ah, ella es Cala.
2: Vos sos Cala.
1: Claro,
2: Cala,
1: yo soy Cala.
0: Es de nombre Cala.
1: Ah, es de nombre Cala.
0: Cala.
1: ¿Las chicas que Cala, son más jóvenes lo conocen a Cala? Nada, si las chicas no conocen, que nada, son re chicas.
2: Habrá cantado en algún
1: ¿Habrá cantado? ¿Dónde cantó?
0: ¿Me escuchas?
1: Sí, ¿dónde cantó? ¿En un evento?
0: Cantó en el partido de un amistoso de la selección argentina.
1: Ah, creo. Claro, sí, yo menos selección de fútbol que la revista para ti, no tengo ni idea. Pero bueno.
0: Tiene una voz así muy de niña.
1: Esta es mucho, esta es reconocida, esta la conocen todos. Te mando un beso grande. Dale, chao, chao. Bueno, conocimos a Cala. ¿Quién es esta? Ya estamos en el final del juego, ¿sí? A ver, hola, buen día.
3: Hola, buen día.
1: Y acá estoy viendo a Cala. Muy bien. Cantante Cala Bidner, joven artista argentina. Ah, es argentina, mirá vos. ¿Quién habla?
3: Andrea.
1: Andreita, ¿quién canta, Andrea? Decime, dale, te llevas el helado.
3: Emilia Mermes.
1: No, no es tampoco. No. Un beso grande.
3: Chao, chao.
1: Pero estamos ahí pegándole en el palo de una forma impresionante. Hola, buen día.
4: Hola, buen día, Facu, ¿cómo estás?
1: ¿Quién habla?
4: Lorena.
1: Lorena, decime, ¿quién canta, Lore?
4: Para mí canta Ángela Torres.
1: ¿Cuál es Ángela Torres?
4: La nieta de Lolita.
1: La nieta de Lolita Torres.
4: La hija de Diego.
1: No, la sobrina de Diego.
4: Ah,
1: sería.
4: La sobrina, perdón.
1: Claro, es la hija
4: de Gloria.
1: Es la hija de Gloria Carrá. Sí, totalmente. A ver si es Ángela Torres. Muy bien,
2: sí,
1: vamos, Lore.
4: Buenísimo,
1: bien, ¿cómo lo sacaste? Porque no era tan complicado. Viste que estaba media como a lo lejos. Pero tuviste buena vida. Igual fuimos descartando muchas,
4: sí,
1: ¿no?
4: Porque rumbié para el lado de Landy, la Joaquín.
1: Totalmente, muy bien. Bueno, decime tus últimas tres del documento.
4: 257.
1: Bueno, te cuento que tenés premio de la heladería Iglu. Así que pasame tus últimas tres y luego te pasamos voucher con todo.
4: Bueno,
2: 257.
1: Ah, 25, ¿me lo
2: había
1: dicho?
2: Lo dijo recién.
1: No, perdón, ahora hecho este tarado. Perdón, un beso grande, sí, gracias.
4: Gracias, buen fin de
2: semana. Chao, chao. Se quedó pensando, ¿qué más quiere? ¿Qué otros tres quiere que le diga?
1: Tengo un día.
2: Ay, Dios mío.
1: Sí,
2: no, pero hermoso.
1: Sí,
2: felicitaciones, Lore.
1: Totalmente, felicitaciones.
2: Llevas el heladito.
1: Bien, quiero un premio, dice por acá. Tengo 172 mensajes que todavía
2: sin
1: no
2: abrir.
1: Abrí. Pero los voy a ir abriendo, quédense tranquilos. Miriam 345, por acá tengo, bueno, muchísimos. Carla 034. Bueno, voy a ir abriendo de a poquito, pero bueno, sigan respondiendo. Ya llegaron nuestras invitadas, que las veo ahí.
2: Ay,
1: que están
2: qué
1: a full.
2: Linda.
1: Se vino con el cafecito.
2: Ay, qué linda.
1: Ahí a pleno, porque tenemos para charlar unas cositas con ellas que está bueno. Está bueno que nos cuenten sobre su trabajo, hacen un trabajo realmente muy, muy interesante. Así que recuerden, tienen un ratito más para responder la consigna de esta mañana. ¿Cuál es?
2: Contanos, ¿por qué te darían un Martín Fierro de Oro?
1: ¿Por qué? Piensen ustedes, chicas, la consigna. ¿Por qué se merecerían un Martín Fierro de Oro? ¿Por qué se merecería un Martín Fierro de Oro? Por algo que se destaque en la vida cotidiana, ¿no? Yo en el caso mío dije por la paciencia, por buscar paciencia, y por equilibrar, por ese tipo de cosas, ¿viste? Que soy un poco así. Trato de buscarle la vuelta para que esté todo bien, ¿sí? Por el equilibrio. Acá mucha gente dijo el tema de que se destacaban por las comidas, por torta de ciruela, tiran de todo. Así que bueno, Miriam, no me acuerdo por qué eras vos Martín Fierro.
2: Por el pastel de carne.
1: El pastel de carne, ahí está. Así que ustedes, chicas, piensen, ¿por qué se merecen un Martín Fierro? Y de oro, además, así que agárrate. Así que bueno, musiquita y seguimos compartiendo esta mañana. Así que tiene que subir imágenes. ¿Querés recordarme un poquito, Miriam, de qué tiene que subir la imagen?
2: Claro que sí. Tenés que subirnos imágenes de tu olla preferida.
1: Sí.
2: ¿No sabés las cosas que nos están mandando?
1: Sí.
2: Con guisito de lentejas, preparando el locro para el 25.
1: Ay, qué hora.
2: De todo, ahora vamos a hacer un sorteo entre todas las imágenes que nos manden.
1: Totalmente. Así que musiquita y seguimos compartiendo, te juego lo que quieras. Nos quedamos un rato más, dale.

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0: Muy bien, estamos en 12:30 y bueno, y vamos a continuar en esta mañana y agradecer obviamente a todos por los mensajes, por los llamados, impresionante, muchas gracias. Ganadores, bueno, empecemos por lo último, que fue el juego de recién. ¿Quién lo ganó? La cena, que el que adivinó hasta el último. ¿Querés contarme?
1: Para que me maríe ahora. Sí. Lo de recién.
0: Sí, Lore.
1: Fue Lore 257.
0: Muy bien.
1: Porque me dijiste el que ganó.
0: Yo la que ganó. Lore. Muy bien. Bien. Y, claro. Y decime ganadores hasta ahora, dale.
1: Te digo, de Panadería Los Ángeles, Rosario 693 y Angie 055. Mm-mm. De mi vieja esquina, Vana 760. De Panadería Cooperativa Obrera, Sonia 489. De Heladería Iglú, dijimos recién, Lore 257. El Molino Asador de Campo, el que ganó, mira, un varón.
0: Sí.
1: Damián 364.
0: Sí, muchos varones, ¿no?
1: Hoy muchos varones. Mira, Restobar, Rebeca, que también teníamos una cena, también sí. Otro varón. Marcos 504. Y la picada de luz azul, también, Oscar 552. Hoy muchos varones
0: ganadores.
1: Sí,
0: y quedan algunos sorteos más. Y atención, sigan subiendo la imagen porque vamos a estar haciendo sorteos.
1: Ahora hacemos
0: ¿sí?
1: de la olla.
0: Bien, claro, así que a prestar mucha atención con eso. Bien, vamos a continuar. Agradecemos a todos por el mensaje. Después igual voy a seguir abriendo más porque hay muchísimos todavía por abrir. Las chicas de Quilqueadas están transmitiendo en vivo, me figura acá, no sé por qué será, porque en realidad vamos a estar hablando con las chicas de Quilqueadas, porque la idea era, se me ocurrió a mí, yo digo, bueno, está bueno porque las chicas, claro, tienen un público que las sigue a través de las redes sociales, son emprendedoras, manejan mucho el tema de redes, trabajamos juntos en Azul en Red y demás, pero yo digo, está bueno que la conozca un montón de gente, que las conozcan ambas, un montón de gente que por ahí no las conoce y que es otro público, y me parece que está bueno que tengan esa posibilidad. Así que ahora tenemos a Belana y Gaby que vinieron a visitarnos. Así que, chicas, bienvenidas. ¿Cómo andan?
2: Muy bien.
0: ¿Todo
3: nerviosas.
0: Bien?
3: Estamos nerviosas.
0: ¿En serio?
3: Estamos muy nerviosas.
2: Nos pasa, ahora

0: Sí.
1: ¿Viste que estoy nervioso? Sí. Bueno, a mí acá en la radio ya no me pasa. Ya con la radio no me pasa. Acá llego, me siento y acá no.
2: A mil manos.
1: ¿El qué?
2: A mil manos.
1: Sí, sí, sí, porque me gusta manejar. Pero de siempre, lo técnico me encanta. Allá en el... lo haría allá también.
2: Ah, bueno. Bueno.
1: Me siento ahí en el lugar del amigo Pacha y empiezo. Tac, tac, tac. Me ponen un micrófono y activo. Me gusta mucho el manejar el tema de todos los equipos y demás. La verdad está bueno. Acá en la radio es más fácil, obviamente, que en un streaming. Pero bueno, chicas, cliqueadas. Háblenos un poquito de ustedes, porque la verdad que me parece que está bueno contarles sobre este emprendimiento para que la gente que está escuchando, que es la primera vez que escucha la palabra cliqueada. ¿Qué es cliqueada?

0: más fácil, obviamente, que en un streaming. Pero bueno, chicas, cliqueadas, hablemos un poquito de ustedes, porque la verdad que me parece que está bueno contarles sobre este emprendimiento para que la gente que está escuchando, que es la primera vez que escucha la palabra cliqueada. ¿Qué es cliqueadas? A ver, cuéntenme.
1: Difícil la palabra.
0: No, cliqueadas. Además suena lindo.
1: Cliqueadas. Sí. Bueno, nosotras nos dedicamos a las redes sociales desde pensar las ideas, grabarlas, editarlas y subir todo. Nosotras vamos a los comercios y hacemos que la persona se olvide de las redes, digamos. Sí. Solo se ocupan ellos de contestar mensajes y comentarios y demás.
0: Bueno, eso está buenísimo. Es una forma de ayuda. Y además es una forma de desligarse y también es, obviamente, ustedes saber para qué lado ir, para qué lado no, les aconsejan, les dicen, me parece que está bueno, deben mirar por ahí las redes y qué es lo que tienen hasta ahí, partiendo de ahí, hacer el cambio, hacer el corte, creo que también viene por ese lado, ¿no?
1: Sí. Generalmente ya agarramos cuentas que ya están abiertas, que ya están hace varios tiempo publicando, y ahí es más difícil adaptar, pero siempre buscamos la solución de ver cómo comunicar lo que la marca necesita.
0: Bien.
1: De quiénes son.
0: Bien, claro, totalmente. Y bueno, ¿cómo surge esto? O sea, ¿ustedes son amigas? ¿Hace cuánto? ¿Cuánto hace que se conocen?
1: No tanto. Parece más.
0: Ah, ¿en serio? Sí. Ay, yo como que a una ya automáticamente se me viene la otra.
1: Es que, ¿viste que... No, sí, ya somos una.
0: sí, no les voy a decir Nuyeve porque no van a saber qué es. Pero Nuyeve, después busquen Nuyeve. Pero okay. En realidad, claro, es como que uno automáticamente identifica una con la otra. ¿Cuánto tiempo?
1: Mi nombre que será un...
2: Un año y pico, capaz, dos.
1: Capaz que dos.
0: Dos.
2: Es que nos conocemos poco. Mucho tiempo, pero en realidad tenemos una amiga en común, que era muy amiga, que claro. Es muy amiga de las dos.
1: Sí.
2: Pero nunca habíamos tenido nosotras un contacto
0: tan fluido.
1: Sí. Y hace 9 meses que trabajamos juntas.
0: Bien, muy bien. Sí. O sea que desde antes de Azul en Red, o sea, ya cuando entraban claro, a trabajar sí, Azul sí, en Red, sí, ya sí. Trabajaban juntas de antes.
1: Sí.
0: Ahí
1: sí,
0: está, sí. Bueno.
2: Igual, es que veníamos viendo eso. Cuando sí. Ella me dijo, hace 9 meses, yo le digo... Parece poco, le
1: preparé el machete para ver hace cuánto.
0: ¿Cuánto tiempo?
1: Por ahí nos preguntabas la trayectoria o algo. Sí. Entonces yo digo, no sé, no te puedo decir no sé.
2: Ya hicimos muchísimas cosas para el poco tiempo, yo dije, claro.
0: Le metieron mucho,
1: yo
0: obviamente.
1: Yo empecé con esto en el 2020.
0: Claro. Claro, yo a vos te conocí antes claro. Igual, porque yo a vos te conocí en Isidora.
1: Claro.
0: Te conocí ahí, sí. En Isidora, antes de
1: tengo
0: streaming.
1: Una foto. ¿Claro? En Tineto tenemos una foto.
0: En Tineto, claro. En Tineto, en realidad, claro. Claro. O vos trabajás para ambas trabajan para Isidora y Tineto.
1: Sí, sí.
0: Ahí está. Que hacen unos videitos también muy lindos, esos videos que ven que está Eli y que están las chicas y chicos que ahora aparecieron algunos nuevos también.
1: Ahí está Diego en Isidora.
0: Está Diego en Isidora. Todo eso que ustedes ven, bueno, lo arman las chicas, ¿no? Bueno, cuéntenme, ¿estudiaron? ¿Qué estudiaron? ¿Cómo se capacitaron para poder llegar a esto?
1: Bueno, yo estudié diseño gráfico. Acá en la Escuela de Bellas Artes, ni bien terminé la secundaria, me metí a estudiar eso y soy técnica gráfica oficialmente.
0: Ah, bien, muy bien. ¿Y vos, Vivi?
3: Bastante. Y yo estoy estudiando marketing y e-commerce, estoy estudiando en la UTN. Lo tomé la decisión hace no tanto, porque es algo que siempre me gustó, pero yo estudiaba derecho antes, nada que ver.
0: ¿En serio?
3: Nada que ver, hice 3 años de derecho.
0: Ay, le metiste sí. ¿Y cómo llevaste esos 3 años? ¿La llevabas bien?
3: No, bien. Me gustaba mucho, pero siempre hice estas cosas porque me gustaba y siempre lo tomé como un hobby. No sé, porque viste que son esas cosas que sí. Uno no se anima a veces. Mm. Hace 2 años capaz, dije capaz que no. Capaz que voy a probar esto.
1: Igual te apareció. Está el prejuicio ese de decir, no me puedo dedicar a esto porque me voy a cagar de
0: Sí. ¿Sabés
3: claro,
0: qué es lo que
3: pasa? De esto. Si vos me preguntás 2 años atrás, 3 años atrás, yo...
0: Claro. Para, vamos a contar a la gente qué edad tienen ustedes.
1: 26.
0: Y 25. Y 25, claro. Son re chicas. Están están a tiempo todavía de todo. O sea, están a tiempo de volver para atrás, seguir para adelante, volver para atrás. Pueden hacer lo que quieran y eso está buenísimo. Hay veces que es verdad eso. Uno dice, bueno, en cara pones primera y en realidad vos decís, che, esto... Vos, en 3 años le metiste igual.
1: Sí.
0: ¿Y cómo llevabas la carrera de esos 3 años?
3: Bien.
0: ¿La llevabas bien?
3: Sí, bien. Me gustaba, me gusta.
0: Pero esto te tiró más.
3: Claro, pero esto me apasiona. Tipo, yo lo hago todo el día sin problema.
0: Además, qué loco, porque esto es totalmente diferente. Es, o sea, la abogacía sí. Con esto es otra cosa. Pasa por otro lado, pero me parece que esto es como más dinámico. Lo otro me parece un poquito mucho sí. Más estructurado.
1: Sí. Sí.
0: Pasa por otro lado. Bueno, la familia se la aguante también. Cuéntame un poquito de eso, porque también sí. Es un laburo que le meten.
1: Sí. 24/7. De hecho, seguramente nos están escuchando porque son fans de Cliqueadas sí. Y nos siguen a todos lados.
0: Qué bueno.
1: Así que les mandamos.

0: un saludo y que
1: Sí,
0: los queremos un
1: obvio,
0: montón. Porque si no,
1: obvio.
0: imposible. La verdad que sí.
1: Claro,
0: Sí, no,
1: claro.
0: porque trabajamos todo el día.
1: Claro,
0: Vale.
1: trabajan a pleno. ¿Y cómo llegó el tema del canal, de sumarse a Azul en Red? ¿Cómo se dio esa posibilidad?
0: En realidad me contactaron a mí porque Mili, del programa Nada que Perder,
1: Sí.
0: le dijo al chino y ahí fue como
1: Y
0: una
1: ahí una
0: cadena,
1: cadena.
0: claro. En principio iba a entrar yo sola y Vela se iba a quedar a cargo de cliqueadas,
1: ¿Eh?
0: pero después vi que no daba abasto y
1: Claro, y ahí
0: entonces
1: se
0: dije, no, vamos
1: sumaron.
0: equipo completo y le metemos todo.
1: A pleno. Y ellas manejando el tema de las redes, lo que ven ahí en Azul en Red, todo es hecho por las chicas ahí con mucho amor y con mucho compromiso. ¿Por qué cliqueadas?
0: Bueno,
1: ¿Cómo? ¿De dónde viene ese
0: acá la señorita.
1: nombre? El origen
0: Hace
1: del
0: la
1: nombre. A
0: transición.
1: ver.
0: Primero, bueno, fue Mogues en su momento, que si llega a escuchar mi antigua compañera Cami Gómez, le mando un saludo. Después yo me largué sola, que era Hada Gráfica, que Hada es aquella que inspira a través de. Ay, se me fue.
2: Ay, lo tenías acá.
1: ¿Ah, lo tenés
0: Lo tengo,
1: anotado?
0: no, pero por supuesto. Yo te dije que me vine con el
1: A ver.
0: machete.
1: Era
0: De
1: Hada.
2: la percepción.
0: Aquella que inspira a través de la percepción.
1: Bien, Hada de Hada Madrina
0: No,
1: sería.
0: Hada
1: No,
0: sin H.
1: Hada sin H.
0: Pero también tiene un poquito que ver, jugamos un poquito con eso también.
1: Bien.
0: Que la percepción a mí me parece el punto más clave que tenemos nosotras en nuestro trabajo, porque nuestra visión, nuestra percepción de la vida es lo que volcamos también a todas las marcas con las que trabajamos.
1: Claro.
0: Pero después, como era Hada Gráfica, yo ya no me identificaba con mi faceta de diseñadora gráfica
1: ¿Ah?
0: y me quise volcar más a la comunicación. Entonces ahí vino el cliqueadas. De clic
1: Sí.
0: y
1: Porque
0: hadas.
1: está dividido además. ¿Eso dividido
0: Claro.
1: a propósito o porque es la opción que les apareció?
0: Es opción.
1: Es opción
0: Es
1: A. Porque es
0: opción.
1: clic punto
0: Hadas.
1: hadas. Y a su vez quedó la. Me encantó,
0: Y quedó, quedó todo cerradito.
1: quedó
0: Ya somos
1: buenísimo.
0: marca registrada.
1: Claro. Ah, lo registraron, sí, lo
0: Pero
1: vi también,
0: sí.
1: vi que era algo que ustedes habían publicado. Si hoy en día viste que tenés que registrar todo,
0: Sí,
1: olvídate.
0: olvídate.
1: Busquen en
0: Buen
1: las.
0: consejo ese.
1: Claro,
0: Sí.
1: sí, si no fuiste. Cliqueadas, busquen ahí en redes y ahí van a encontrar. A nosotros se escuchan muchos comercios, muchísimos comercios. Bueno, auspiciantes, que tenemos por suerte muchos también, que están ahí escuchándonos. Bueno, es una buena opción. Ahí nos sacan la publicidad nosotros y empiezan con ella.
0: No, no,
1: Tiene que
0: todo
1: estar en los
0: en
1: dos lados.
0: conjunto.
1: No, pero
0: De hecho,
1: hablando en
0: el otro
1: serio.
0: día me pasé su contacto.
1: ¿En serio?
0: Sí, por
1: Ah,
0: supuesto.
1: muy bien. No, porque me parece que está bueno esto de decir, bueno, un comercio que uno tiene, por ahí hoy en día muchos comercios comienzan, abren y no saben cómo encararlo. Y hoy en día que está difícil, hay que llamar al cliente a través de las redes, que es todo las redes,
0: Es
1: ¿no?
0: que sí, es lo
1: Entonces tenés que
0: principal.
1: incentivar, ¿no? Y si un cliente comienza de cero, ¿qué consejo le dan a ustedes? ¿Cuál es el primer consejo que le dan a un cliente que arranca de cero, que dice, bueno, la verdad, chicas, bueno, armé la página, la tengo acá. Arrancamos de cero, no tenemos nada armado, ni logo, no tenemos nada. ¿Cuál es el primer paso para que el cliente comience a caminar de a poquito?
0: Lo primero, contar quién es. Vieron que a veces las marcas no ponen quién son, quién está detrás de la marca. Y uno por ahí le da, a quién lo voy a comprar.
1: Sí.
0: Y eso es muy importante
1: Sí.
0: desde mi punto de vista.
1: A ver,
0: Sí.
1: Mary.
2: Sí, para mí también. Nosotras buscamos sacar el potencial de cada uno. Entonces también es eso, estar en contacto con el cliente y ver qué es lo que necesita y qué es lo que tiene para transmitir.
1: Claro.
2: Porque más hoy en día, encima, con tanta inteligencia artificial y tanta cosa, la gente, eso lo notamos muchísimo,
0: Sí.
2: creo yo, a la hora de hacer contenido, que cuando ven quién está detrás de cada local, de cada marca, le gusta más a la gente, le va mejor.
1: Claro.
0: Lleva más esfuerzo,
1: Llega,
0: más paciencia,
1: sí,
0: pero
1: obvio.
0: bueno, es
1: Para,
0: siempre mejor.
1: nombraste algo que me parece que está bueno destacar lo que es la inteligencia artificial. ¿Inteligencia artificial sí o inteligencia artificial no? En lo
0: No.
1: que tiene que ver con el trabajo de ustedes, no, me
0: Para,
1: imagino.
0: depende,
1: A
0: depende.
1: ver.
0: Miti, miti. Sí, la sabes usar.
1: Claro.
0: Con tu criterio, con tu personalidad, como una ayuda, como decir no puedo salir de acá, necesito una nueva visión, ponele. Pero siempre hay que pensar que es una máquina, por así decirlo, que te va a entregar cosas sin sentimiento,
1: Claro.
2: Sí, yo creo
0: sin
2: que
0: emoción.
2: la mejor manera de usarla es usarla para explotar
0: Claro.
2: tus ideas, que te
1: Claro.
2: ayude a aclarar tus ideas y ver de qué forma darle forma,
0: Claro.
2: capaz, a algo que por ahí no podés sacar de
1: Bueno,
2: tu cabeza.
1: yo creo que tiene que ver mucho con las redes en sí. Que las redes bien usadas están buenísimas. Las redes mal usadas no está bueno. Hay un montón de
0: Sí.
1: gente que no la usa bien. En el buen sentido de la palabra, viste que hay un montón de gente que no usa bien las redes sociales. Las usan para hacer cosas
0: Sí.
1: feas. Las usan para un montón de cosas. Pero bien usadas a tu favor, Es un golazo las redes sociales. Y creo que acá me parece con, sí.

0: Con el tema de la inteligencia artificial pasa exactamente de lo mismo. O sea, si hay un cliente que quiere arrancar de cero, ustedes empiezan con el logo y partiendo, ponele el logo, con el tema de lo que quiere contar el cliente, y ahí arrancan.
1: Sí,
0: Y ahí
1: hacemos
0: empiezan ese
1: todo de
0: camino.
1: cero, sí.
0: Y el material, reels, todo.
1: Todo, todo, todo,
0: Todo.
1: todo de
0: Todo.
1: cero. Se olvida de todo, nosotros vamos con el equipo, todo. No,
0: Bien, muy
1: no
0: bien.
1: necesitamos nada.
0: Bien, qué bueno, buenísimo. Y puede ser cualquier tipo de negocio, puede ser o empresa.
1: Sí, sí.
0: ¿Para quiénes han trabajado, por ejemplo? ¿Podemos nombrar o que están trabajando ahora?
1: Tenemos
0: Sí.
1: nueve
0: A
1: actualmente.
0: ver, contanos.
1: Estamos trabajando con el gimnasio Energym, con la perfumería Isidora, con Tineto, que ya creo que todos lo conocen,
0: Sí.
1: con Coco Tienda Saludable, con el Parador Boca de las Sierras, con Huesuli, que le mandamos un saludo a Ailu, con Cresco estamos arrancando, que es un distribuidor de frutos secos, con el Sanatorio Azul,
0: Ah,
1: que es la
0: bueno.
1: más institucional que tenemos,
0: Sí.
1: y con Joa García, si no me olvido de nadie.
2: Creo que no.
0: Ahí está,
1: Son
0: bueno.
1: muchos.
0: Bueno, bien, mucho,
1: Son
0: mucho.
1: muchos y también han pasado otros que también les agradecemos.
0: Porque también, claro, claro, obviamente es normal,
1: Sí,
0: pasa
1: sí.
0: acá en la radio, pasa en cualquier medio que uno tiene también publicidades y que van rotando también, algunos están fijos de siempre, otros que se
1: Sí,
0: van, otros que
1: sí.
0: vienen, pero es
1: Sí, es un
0: normal.
1: trabajo medio inestable también en eso.
0: Sí.
1: Pero está bueno. Nos ayuda también a la creatividad de decir, bueno, entró esto nuevo, ¿qué hacemos? Y ahí
0: Claro.
1: metemos, metemos.
0: Y el preguntar, ¿les interesa también, por ejemplo, si hay una empresa o un comercio que está un tiempo con ustedes y en un momento determinado dicen, chicas, les agradezco, la verdad que nos encantó el trabajo, pero bueno, preferimos cortar y ver cómo seguimos, bla, bla. ¿Les interesa el porque yo, por ejemplo, soy muy que cuando alguien, una publicidad, por ejemplo, se da de baja, por suerte son muy pocas, que por ahí, ¿por qué? A mí me interesa saber el por qué. O por ahí la chica que trabaja conmigo le digo, vos preguntá el por qué. Siempre preguntá el por qué. Porque uno tiene la posibilidad de partiendo de ahí, de poder buscar. A ver, nada, de poder buscar. La decisión obviamente pasa por el otro y es súper respetable.
1: Sí.
0: Pero por ahí uno puede encontrar la vuelta para poder brindarle un mejor servicio. Y entonces por ahí es falta de comunicación también, ¿no? ¿A
1: Sí.
0: ustedes les ha pasado? ¿Les gusta eso de querer saber el por qué y poder buscarle una vuelta?
1: Generalmente nos han dicho de entrada el
0: Directamente.
1: porqué, sí.
0: Claro.
1: Siempre cuando terminamos un servicio, creo, si no me olvido de algún conflicto, lo terminamos con buena
0: Con
1: relación.
0: buena onda, bien.
1: Siempre pueden volver cuando quieran y también si no vuelven está todo bien, porque es un servicio, no es algo a lo que estás atado, digamos.
0: Claro, no, no, no, obviamente,
1: Y al
0: obvio.
1: respecto.
0: Sí, totalmente.
1: Eso yo creo que
0: Lo
1: sí.
0: de Tineto se hizo tan viral. ¿Por qué piensan que eso, la publi de Tineto se hizo tan? Porque creo que la de Tineto es una de las publis acá en Azul, me parece que la que se ha hecho más
1: Sí, la que más
0: viral.
1: se conoce,
0: Sí,
1: sí.
0: Eli, obviamente que es un personaje, obvio que de por sí, creo que ni ella lo sabe lo que garpa ella en cámara,
1: A veces
0: ¿no?
1: rezonga un poco, sí,
0: Porque
1: en internet.
0: rezonga, sí, pero juega mucho, tiene mucha espontaneidad y todo eso. ¿Y esta nena, cómo es el nombre? La nena que estaba, que está,
1: Lola,
0: Lola.
1: Lola.
0: Lola también, bueno, ahora hay más chicos, pero Lola me
1: Sí.
0: parece que es como que la que arrancó también, tiene un carisma y tiene esa chica, tiene todo
1: Esa
0: para.
1: chica va a ser actriz.
0: Sí, de una, pero es una
1: Sí,
0: genia, es una
1: tiene un
0: genia
1: brillo
0: total. ¿Por qué
1: increíble.
0: piensan que pegó tanto esa publi de Tineto? En Tineto, como dice
1: Ya la gente, nosotras cuando arrancamos con Tineto ya estaban haciendo los videos, es una realidad, nosotras por ahí mejoramos un poco la gráfica y demás, pero ya existía esto cuando nosotras entramos. Pero para mí es el carisma que ellos le ponen de esto, de Tineto
0: Eli.
1: y la onda de Eli, de traer ideas nuevas, porque ella también nos trae ideas a nosotras, y de jugar un poco con esto de lo cómico, de lo inesperado quizás, de la participación de los chicos, que está bueno también.
0: Está buenísimo. Bueno, y el tema de Isidora, por ejemplo, en el caso de Isidora, justo estoy nombrando auspiciantes, ¿no? También aprovecho. Pero el tema de Isidora, incluir un varón en una propuesta que tiene que ver, más que nada, uno siempre perfumería. Igual hay que cambiar esa cabeza, chicos, ¿no? Pero bueno, lamentablemente lleva tiempo y un montón de cosas, ¿no? Pero siempre, una perfumería automáticamente la vinculás a una mujer. Y aquí hay un varón el que lo hace. Está
1: Sí,
0: buenísimo eso. ¿Cómo surge eso
1: salió.
0: también?
1: No, eso fue una propuesta
0: De
1: de
0: ellos.
1: ellos, sí, de buscar a alguien, también porque las chicas están ocupadas todo el día atendiendo a la gente que va al comercio y no podíamos contar con ese tiempo para grabar. Entonces buscaron a alguien y apareció Diego, que la verdad tiene también una personalidad para esto que es que es increíble. Si van al Instagram de Isidora,

0: En el último reel se nota lo
1: Está buenísimo,
0: gracioso,
1: vayan a
0: lo
1: mirarlo.
0: cómico.
2: Ah, no lo vi, no lo vi
1: Y
2: el
1: salió a hablar con la gente de
2: último.
1: la calle, así que está bueno,
2: Ah,
1: está
2: sí,
1: divertido.
2: lo compartí yo ayer en, en las
0: Sí,
2: redes
0: lo
2: en las
0: compartan.
2: redes
0: Sí.
2: de este del programa de acá de Juego Lo Quieras. Claro, no, es divino él, baila
0: Sí, es
2: muy bien
0: divino.
2: además.
0: Sí,
2: Tienen que
0: sí,
2: hacer
0: sí.
2: algo que vinculado con el baile también, no sé cómo meter el baile ahí en la perfumería, pero él
0: Y bueno, lo hicimos en Tineto, ¿por qué no en
2: baila
0: Isidora?
2: hermoso. Baila muy bien él.
0: Sí, es
2: Es
0: profe.
2: profe, tiene alumnos. Pero bueno, sé que le gusta mucho esto. Así
0: Sí,
2: que,
0: le gusta.
2: viste que la cámara, la comunicación es lindo. ¿Y alguna vez les gustaría dar un paso más? O sea, decir, por ejemplo, ahora, por ejemplo, bueno, en Azul en Redes están todo el día, ¿no? El decir, bueno, tener un programa, participar dentro de un programa, hacer radio, metí justito, ¿no?
0: Sí, te
1: Sí,
0: metiste justito.
1: justito, entraste, mirá.
2: Pero lo importante es si lo querían contar. ¿Se la dejé servida o no se puede
0: Todavía no
2: contar?
0: está armado el proyecto en sí, pero en nuestras mentes todavía no está bajado, digamos.
1: Tenemos un problema que con eso tenemos buena comunicación igual. O
0: Sí.
1: sea, te vamos las dos como para el mismo lado y tenemos las mismas cosas planeadas en la cabeza.
2: Qué bueno.
1: Como que las pensamos tipo.
0: Todavía no tuvimos
1: Eso.
0: tiempo de bajar la
1: No.
0: tierra.
2: Claro, bueno, pero
0: Pero
2: ya se
0: sí, se
2: va
0: vienen
2: dando.
0: muchas cosas, así que estaría bueno que estén atentos, porque de verdad es algo muy, muy importante para nosotras. Y recién entrando acá dijimos, che, qué lindo,
1: Estaría
0: un
1: bueno hacer
0: programa de
1: radio.
0: radio.
2: Sí, la radio es hermosa. La
0: Qué
2: radio es
0: lindo, sí.
2: hermosa, es muy linda. Yo la radio logro esto de sentirme en mi casa. Que con el streaming todavía, más allá que la pasé, se nota que la paso bien. Pero es otra cosa.
1: Y estás más
2: Totalmente
1: expuesto, es
2: diferente. Estás
1: distinto.
2: más expuesto. Es como que. Igual nada, yo soy yo en todo. Yo no podría hacer algo no siendo yo.
0: No, si estás
2: ¿Me
0: del, estás
2: entendés?
0: igual. No es que
2: Claro.
0: tenés otra
2: No, no,
0: energía
2: no,
0: o algo, lo
2: totalmente.
0: estás dando
2: Pero
0: todo igual.
2: igual, acá es como que yo acá llego y es gracias a César y María, que son los dueños y demás, desde toda la vida, hace 20 y pico de años que trabajo con César y con el programa este hace 20. Y entonces como que es como vengo acá y entro y prendo la luz y es mi casa, es como que
0: Claro,
2: vengo,
0: sí.
2: ¿me entendés? Y entonces me pasa eso, ¿no? Y la radio tiene esto de la intimidad, esto del poder charlar
1: Sí.
2: así. Bueno, hoy tenemos cámara igual.
1: Ahí tenemos
2: Es más,
1: cámara,
2: estoy acá conectado, estoy conectado acá también. Pero hoy tenemos cámara. Pero en realidad, nada, y me encanta para las notas y demás, está buenísimo. Pero en realidad, yo lucho por la radio. Cuando yo trabajo también en la radio del municipio y por ahí se ha planteado el tema de poner una cámara. Y yo siempre, nada, desde mi humilde opinión, le tiro: sigamos con la radio
0: está
2: sin
0: bueno, está
2: imagen
0: bueno.
2: porque podemos lograr. Bueno, acá con Miriam nos matamos de risa, hacemos un montón de gestos, un montón de cosas que con la cámara no podemos hacer. No es que hacemos nada raro, pero hay una complicidad, hay una cosa que la radio te permite
0: Sí.
2: que con una cámara no lo podés
1: No,
2: lograr,
1: sí, es
2: ¿no?
1: seguir conservándolo como lo que es.
2: Como lo que es, no
1: Sí.
2: transformar al medio, ¿no? No
0: Sí.
2: transformarlo, ¿no? El streaming es el streaming, la radio es la radio, la tele es la tele, que está
0: Sí,
2: buenísimo
0: sí, sí. Cada
2: también.
0: cosa tiene su lugar.
2: Tiene su lugar, totalmente. Bueno, y si hay gente que está escuchando y quiera saber un poquito más de ustedes, bueno, cliqueadas, ¿quieren dejar algún contacto o solo por Instagram? Cuéntenos un poquito de
0: No, te
2: eso.
0: puedo dejar el teléfono que es 2281 45. 50-4503, perdón.
2: Ahí está.
0: 50-4503.
2: 03, ahí está, muy
0: O
2: bien, y
0: por
2: se ponen en
0: Instagram,
2: contacto.
0: que
2: O
0: es
2: por Instagram,
0: clique.adas.
2: cliqueadas. Ahí está, muy bien, clic.adas. Ahí está, perfecto. ¿El Facebook murió?
0: El
1: Ay, no lo
0: Facebook
1: tenemos, sí.
0: nosotras no tenemos.
2: Pero usted.
1: Deberíamos.
0: Quizás en las cuentas que gestionamos, si sí, algunos lo tienen,
2: Sí.
0: pero nosotras hacemos la
2: Claro, bien, sí.
0: redireccionamos el contenido de Instagram a Facebook. No es que adaptamos uno específico, pero también se puede hacer.
2: ¿Pero
0: No es un
2: qué
0: sí.
2: piensan ustedes como profesionales? ¿Que el Facebook sirve? Porque
0: Son
2: viste que hay
0: públicos
2: mucha. Hay
0: diferentes.
2: mucha gente que lo da como muerto y hay gente que dice que a nosotros, por lo menos para este programa, tiene mucha vida,
1: Claro,
2: más que el Instagram.
0: es lo que hablábamos recién. La tele tiene su espacio, la radio tiene su espacio y el streaming tiene su espacio. Cada uno tiene su público y eso también hay que estudiarlo y hay que contemplarlo a la hora de qué negocio estás tratando.
2: Claro. Está bueno, bien. Sí, totalmente. ¿Y TikTok?
0: No, sí,
2: El
0: TikTok
2: TikTok a
0: está.
1: Sí.
0: Sí.
2: El TikTok a
0: Sí.
2: pleno.
0: Sí. La nueva
2: Sí.
0: búsqueda es TikTok. Vas a
2: Sí.
0: TikTok directo.
2: Sí, totalmente. La verdad que es impresionante. Bueno, estuvieron, que no tienen tantos seguidores en TikTok, los chicos de la banda de Diego estuvieron anoche en el programa mío de streaming. Y yo me conecté la noche anterior de casualidad en TikTok.

0: video que estaban en un vivo teniendo muy pocos seguidores y en línea había más de 100 personas mirando, 100 y pico de personas mirando. Que me pareció que era una cantidad, porque había más personas que me parece que la cantidad de gente que ellos tienen. Sí, porque claro, el TikTok tiene eso de que vos vas mirando y te aparece.
1: Sí, te aparecen los vivos. Yo, no es algo que sumas tanto, pero tienen muchísimas visualizaciones los vivos de TikTok.
0: Claro, claro. Y eso me parece que sirve a que obviamente haces un vivo y obviamente que explota. Bien, acá Adri pone saludos, oyente nuestra también. Adri fotógrafa, así que le mandamos un abrazo grande. Y éxitos, ponen por acá en el vivo de ustedes. Estoy leyendo el vivo.
2: Ay, nosotros lo tenemos allá, no lo podemos leer.
0: Claro, estoy leyendo, así que leo ahí los mensajitos y demás. Me intriga antes de cerrar que no les pregunté que lo anotaste y está anotado ahí. Y viste que me dijiste que tenés un papelito anotado con Dati, con el machete. ¿Qué de todo ese machete no te pregunté?
2: A ver.
0: Y ahí empieza, tiro todo. A ver, me interesa, tirame una palabra y...
2: No todo.
0: ¿En serio? A ver, léemelo.
2: Completito.
0: A ver.
2: Bueno, tengo las fechas.
0: ¿A qué es la fecha cuando arrancaron?
2: Claro, la fecha cuando arrancamos, el orden del cambio de nombre y demás.
0: Sí.
2: Y las marcas.
0: Ahí está.
2: Ah, para las dudas.
0: Perfecto. Bien, muy bien.
2: Para así no que, olvidarme de nadie.
0: Pero pregunté absolutamente todo.
2: Sí,
0: todo. Bien,
2: sí,
0: buenísimo. Así que, chicas, les deseo lo mejor. ¿Se sintieron cómodas?
2: Muy.
1: Sí,
2: un poco nerviosa.
0: ¿En serio?
2: Sí.
1: No, ahora ya está, ya después se pasa.
0: Ahora ya está.
2: Sí, pero un poquito.
0: Bueno, pero es lindo sentir esa adrenalina. Sí. Un poquito está bueno. Ahora Miriam les va a sacar una fotito para subirla a nuestras redes también. Bueno, les deseo lo mejor, a seguir generando, a seguir creando. Se nota que aman lo que hacen, le ponen mucho amor, mucho compromiso, mucha dedicación, mucho esfuerzo. No es un trabajo fácil. Parece fácil porque uno por ahí... Bueno, uno que está acá detrás por ahí y ve el detrás se da cuenta. Pero hay gente que dice, ay, ves un reel de 30 segundos y decís, ay, mira esto.
2: Sí, justamente eso hablábamos el otro día con una colega, con Mari, que la gente piensa que es, sí, magia.
0: Totalmente.
2: Sí, si bien no fue magia, fue cliqueadas, pero...
0: Claro.
2: Te lleva mucho tiempo. Nosotras estamos todo el día pensando en qué hacer, en qué hacer, en qué hacer. No es que terminás, llegás a tu casa y terminaste, no. Es un trabajo de 24 horas.
1: No, y muchas veces también es manejar la ansiedad de la gente.
0: Claro.
1: Viste que quiere todo ya, que piensa que todo es rápido y es algo que hoy en día se necesita mucho y todos quieren estar presentes en redes, pero tampoco se entiende porque es medio nuevo dentro de todo. Entonces tampoco se entiende el trabajo que lleva detrás.
0: Sí.
1: Así que nada.
0: Porque es un trabajo de, ponele, 30 segundos, como les decía recién, ponele, ¿no? Un trabajo de 30 segundos, pero detrás hay un trabajo de, no sé, quizás un día entero para hacer ese reel, ¿no?
2: Sí, sí.
0: Porque está en el detalle de un montón de cosas, el tema de cortar, de la edición, de un montón de cosas. Obviamente hay todo un compromiso. Pero creo que a medida que va pasando el tiempo, eso la gente lo ve y lo valora,
2: se
0: ¿no?
2: Se entiende un poco más.
0: Se entiende un poquitito más, ¿no? Chicas, les deseo lo mejor. Gracias por haber venido. Un placer compartir siempre el trabajo con ustedes. Además, me encanta haberlas conocido a través de Azul en Red. Aprovechamos entonces a la gente a que se conecte siempre en Azul en Red, desde la mañana temprano hasta la noche, propuestas para todo el mundo. Y los viernes a las 7:30 estamos como queremos.
2: Olvídate.
0: Pero no, pero todo...
2: loca.
0: Ayer fue un caos. Sí, ¿sabes que yo también terminé loco? Ayer armamos un lío bárbaro. Pero bueno, vale la pena. Yo
2: creo que salió
0: cuando uno ve después el resultado y ves que a la gente le gusta, que te escriba a la gente para querer ir al programa, que eso está buenísimo, eso es lindo. Así que invitamos a la gente, Azul en Red, buscan ahí, se suscriben y tienen la posibilidad de encontrarse con una programación buenísima y las chicas están ahí trabajando a pleno. Así que un placer conocerlas y les deseo lo mejor en Azul en Red y en todo lo que se venga. Y seguramente va a ser un montón.
2: Cositas.
0: Muchas gracias.
2: Gracias.
0: Placer recibirlas. Las chicas de Cliqueadas pasaban en este mediodía, así musiquita y ya casi en la recta final. No se vayan, quédense ahí.

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1: Sé que seguiremos juntos a través del tiempo.
2: Muy bien, 6 minutos que pasaron de la 1 de la tarde. Estamos acá, gracias de verdad, de la cantidad de mensajes, es la cantidad de gente escuchando, la verdad que muchas, pero muchas gracias, porque nos encanta, y este programa, hablábamos recién con las chicas, justamente tiene que ver con eso, ¿no? Con la interacción, y si no hay interacción, es imposible hacerlo, y cada sábado nos sorprende más la cantidad de gente que nos escuche, que nos hace el aguante, que están ahí del otro lado. La verdad que muchas, pero muchas gracias. Nos quedaron un montón de juegos más por hacer, pero bueno, no tuvimos tiempo. Tengo un video hace un mes que no lo puedo hacer, que lo tengo guardadito, que cuando lo haga... Agárrate.
3: Ah,
2: sí, agárrate.
3: Tan difícil, ¿eh?
2: No es difícil, pero creo que no lo hemos hecho nunca en la historia del...
3: Apa, bueno.
2: Del programa, creo.
3: Bueno, el sábado que viene.
2: Antes de decir ganadores, mira, la semana que viene vamos a estar regalando un rogel de la gente amiga que, viste, el food trucks que está en la Loma del Parque.
3: Sí.
2: Bon Appetit.
3: Sí.
2: Bueno. Arranca la temporada el 25, o sea, ahora, este próximo día,
3: lunes,
2: lo vas a encontrar domingos y feriados, siempre que el clima obviamente acompañe, y tienen lo de siempre, ¿sí? Cositas para el mate, pancho, ¿cuánto se tiene ganas de comer?
3: ¿Un pancho?
2: Pancho.
3: Bueno.
2: Pero ahora vamos a comer algo igual, ahora tenemos para comer algo.
3: Sí, claro, ahora vamos a comer.
2: Pero te cuento que tenemos acá en Bon Appetit, obviamente el mate, pancho, papas, gaseosa, agua caliente, y sumaron un nuevo emprendimiento. ¿Sabes cuál es? Café de especialidad. Por solo 4.000 pesos tenés americano, cappuccino, latte, no sé, lo que quieras.
3: Me encanta.
2: Están probando, me contaban ayer que hace como un mes que están probando café para encontrarle la vuelta, a ver cuál es el gusto que da y que quieren que los clientes disfruten.
3: Me encanta.
2: Así que les deseamos lo mejor.
3: Claro que sí.
2: Y la semana que viene vamos a estar haciendo el sorteo de un rogel, que en realidad me lo dieron para sortear hoy. ¿O lo regalo hoy? Lo podemos regalar hoy, ¿por qué no?
3: Sí, pero bueno, porque ya hice todos los sorteos.
2: No, no
3: sorteos.
2: Importa. Bueno, pero...
3: Ah, ¿lo agregás allá?
2: Lo agrego ahora yo, lo agrego yo mismo.
3: Okay.
2: Porque si me ponen ya, en este preciso momento...
3: Sí, a ver quiénes se quedaron hasta el final.
2: La palabra café.
3: Sí.
2: Entre todos los que pongan la palabra café y me lo mandan por WhatsApp, te regalamos el rogel.
3: Ok.
2: ¿Te gustó?
3: Me encantó.
2: Ya, café.
3: Ok.
2: Ah, no, mira toda la gente que está todavía haciendo el aguante y escuchando. Así que quiero leer la palabra café.
3: Café, café,
2: y se
3: café,
2: llevan
3: café.
2: El rogel. Así que bueno, vamos a recordar Bon Appetit en la Loma del Parque. No sé si alguna vez fuiste ahí a la Loma del Parque, ¿los viste?
3: Sí, claro.
2: Bueno, arranca la temporada este próximo lunes. Nos encontrás domingos y feriados, siempre que el clima esté obviamente lindo. Mate, pancho, papas y ahora café de especialidad. ¿Cuál te gusta a vos?
3: A mí me gusta el cappuccino. El late también. Ay, con leche.
2: Yo soy del cappuccino y cuando voy a un lugar específico me le ponen siempre.
3: ¿Chocolate?
2: Dice, ¿chocolate y canela?
3: Claro.
2: El chocolate y canela.
3: Sí, claro.
2: Las chicas de IPF son geniales. Así que bueno, probá el café de especialidad de la gente de Bon Appetit. Así que bueno, están lloviendo los cafés.
3: Ay, qué
2: los
3: bueno.
2: Los cafeses.
3: Lleva café en el campo.
2: Ojalá que lleva café en el campo, totalmente. Así que bueno, sigan mandando entonces mensaje de café, porque todavía tenemos ya un ratito más, no mucho, ya casi nos vamos. Pero antes, ganadores, algunos ganadores. Y agradecemos a la gente que nos acompaña comercialmente también.
3: Dale, cómo no. Ganadores de Panadería Los Ángeles son Rosario 693 y Angie 055.
2: Muy bien.
3: De Mi Vieja Esquina, la ganadora es Vana 760.
2: Muy bien.
3: De Panadería Cooperativa Obrera, la ganadora es Sonia 489. De Oliva Ensaladas, hicimos sorteo entre todas las fotos divinas de las sí. ollas que nos mandaron. Y me di cuenta que tengo que cambiar la mía porque ya no da más.
2: ¿Viste, sí. viste unas muy lindas?
3: Yo dije, no puedo tener la olla que tengo. Bueno, vuelvo. Oliva Ensaladas. La ganadora es Marcela Stancich, 955.
2: Muy bien, Marcela, felicitaciones. Y antes de seguir con los ganadores, mira, escucha un poquitito. Me dio ganas. Ay, además, amo la lluvia con todos mis... Que llueva café.
3: ¡Ay, que llueva café!
2: Sigan mandando la palabra café, que ya hacemos sorteo. Dale, dice.
1: Ojalá que llueva café en el campo.
2: De Bon Appetit.
3: ¡Qué lindo!
2: Que suman café. 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
2: 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Sigue llegando café, ¿eh? 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
1: Ojalá que llueva café.
2: 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Algunos ganadores más antes de seguir, contame.
3: Dale, cómo no. Bueno, habíamos terminado con Oliva Ensaladas, que la ganadora era Marcela 955. De Heladería Iglú, la ganadora es Lore 257.
2: Muy bien.
3: El Molino Asador de Campo también tiene un ganador, Damián 364.
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3: ¿En serio?
2: Sí, me pusieron el video, el que grabé yo. Lo acabo de abrir la historia, estoy yo.
3: ¡Qué genio!
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3: Entrándole a todos.
2: Me sorprendí, porque hoy me metí,
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2: 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Sí, me lo llevé todo.
3: ¡Qué rico!
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0: pollos al espiedo, papa frita, me mató. Me impresionó ver a mi amigo guardándome los sándwiches en la bolsa.
1: Me encantó.
0: 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Bueno, de ahí, obviamente, así que tenerlos en cuenta. 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
1: Claro, sí.
0: 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Más ganadores.
1: Más ganadores de Rebeca Restobar, el ganador es Marcos 504.
0: Muy bien.
1: Y la picada de luz azul se la lleva Oscar 552.
0: Muy bien, felicitaciones. El Molino, mucho por sorteo hoy, así que está bueno esto que se vayan anotando durante la mañana.
1: Está genial.
0: Porque hay muchos sorteos que hacemos que no necesariamente son con juegos.
1: Claro, ¿sí? Está genial.
0: Igual jugamos un montón también. Sí, sí. 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Seguí mandando café, porque en menos de un minuto hacemos el sorteo.
1: Dale.
0: 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Y ahora sí. Antes de, porque vamos, hoy vamos a almorzar con Miriam, ¿sí? Ahora un ratito, luego de si este ganador, vamos a filmar un poquito de esto, porque vamos a...
1: ¡Qué rico!
0: Los dos.
1: Sí.
0: Vamos a probar algo que nos mandó la gente de Oliva Ensaladas, que les agradecemos.
1: Hoy almorzamos con ellos.
0: Sí, hoy almorzamos con ellos, porque quieren que probemos en vivo su propuesta, que está realmente buenísima. Para que, antes de eso...
1: Sí.
0: Busco café.
1: Busca.
0: A ver, aprieto y el que toca, ¿te
1: sí,
0: parece?
1: Dale.
0: ¿Café?
1: Sí, dale.
0: Ah, pero cuánta gente que tiene ganas de... El lunes lo van a retirar.
1: Muy bien, dale.
0: El lunes es el día.
1: Sí, así, random, como haces vos. Ojitos cerrados y tingui.
0: Ay, me mata porque sigue respondiendo a la consigna, me encanta, está buenísimo. Bien, apreté.
1: ¿Apretaste? A ver, ¿quién salió?
0: Ah, pero no me digas que no me puso café.
1: ¿Cómo?
0: Me fui muy atrás.
1: ¿Pero cómo?
0: No, y la última mensaje me mandó 12:20 del mediodía. No, quiero premio, me puso justamente, pero no, la palabra era café. Para que tengo que buscar a alguien que ponga café.
1: Pero claro.
0: ¿Me entendés? Ay, me da lástima. Que no voy a decir el nombre.
1: Ay, no.
0: No lo voy a decir. Porque acá, y atención, tiene que ser alguien que no haya ganado tampoco, ¿no? En la
1: también,
0: mañana,
1: no sé, ¿sí? Claro, sí,
0: obviamente.
1: Es un ganador por mañana.
0: Totalmente. A ver. Acá tengo.
1: Muy bien.
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0: Ay, qué lindo nombre. Rosalía.
1: Bueno.
0: Rosalía, contratación de documento, 230. Rosalía, contratación de documento, 230. Tenés tu Rogel, que me decía acá Sandra, que lo van a entregar el lunes en el Food Trucks, ¿sí? Atención, entonces. Rosalía, felicitaciones.
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0: ¿Te parece que te animás a conectarte en vivo? Desde Te Juego Lo Que Quieras.
1: A ver.
0: Sí, así probamos esto, porque la verdad que... Lo que traje acá, igual lo voy a abrir en vivo, tengo los paquetes cerraditos. Gracias a la gente de Oliva Ensaladas. Ah, acá tengo la manzana, o mandarina, esa es una mandarina, por lo que siento acá.
1: Ahí
0: tengo,
1: voy,
0: Es uno para Miriam y uno para mí. Así que ahora vamos a agradecerlo en vivo, porque la verdad que nos encanta que nos regalen cositas. ¿Para qué? Hago por acá. ¿Estamos transmitiendo en vivo? Hola, ¿cómo andan? Ahí está, muy bien. Mirá. Totalmente, traje cuchillos, traje todo, por las dudas. Ahí está, bien, la gente de Oliva Ensaladas, que le agradecemos. Pará. ¿Qué querés, ensalada o querés el reel, el rol?

0: Ahí está, muy bien. Ahí vos querés la ensalada, yo también quería la ensalada. No, no, no, no, pero yo ya la probé la ensalada, probala vos. No, mirá lo que es esto. Ay, traes un mandó la ensalada que me gusta a mí. Igual voy a abrir el coso porque no, así te la podés llevar después también, lo que queda. Mandarina. Mirá lo que es esto. Vas a tener que probarlo. Tenedor y pasame el celu. Ahí está, sí, obviamente. Ahí está. Probemos. En vivo y en directo. ¿Te gusta el Roquefort a vos? ¿Sos del Roquefort? Sí. Ahí está. Me mata que mandó la que me gusta a mí. Yo siempre le pido la de Roquefort. Está rica, para que voy a probar un poquito yo. Te voy a chorear un poco. Dale, damos vuelta. Gracias a Marta de Oliva Ensalada, genia total. A ver, para, ¿probamos? Sí, la reconozco. Es lo más. Qué lindo. Ahí les paso contacto. Y por acá. Ve que se come todo. Olvídate. Bueno, abro esta. No, mirá lo que es esto. Esto es un golazo. Abro por acá. Ah, son dos ensaladas. A ver. Otra. Ah, son dos ensaladas. Ahí está. Mirá. Para que compartamos.
1: Ah, qué rico.
0: Me encantó. Así que bueno, probamos. Le mandamos un beso a todos los que... Esto es de oliva ensalada. 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Bien, probamos de vuelta. La corona te viene con la mandarina manzana. Aguante. 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Un beso para Marta. Ay, no, nosotros seguimos almorzando. Y es momento de irnos a comer. Porque tenemos hambre. Porque la verdad que queremos agradecerles a todos por los mensajes. Y por compartir esta mañana tan... Estoy comiendo. Pero esta mañana tan nuestra, ¿no? Son mañanas muy nuestras, muy lindas, que nos divertimos tanto y la pasamos muy bien. Y... Ahí estoy tragando. Y la...
2: Comemos.
0: Totalmente.
2: Bailamos, cantamos,
0: la verdad que de eso
2: nos
0: se
2: reímos,
0: trata.
2: De eso se trata.
0: De eso,
2: claro,
0: se trata.
2: Que sí.
0: Entonces cuando nos dicen que la pasaron lindo y todo eso, la verdad que a nosotros nos pone realmente muy felices, pero muy felices, claro. Porque es una fiesta que tiene, porque es verdaderamente el sábado de fiesta, que la pasamos lindo y que tiene esa complicidad tan linda que nos une cada sábado. Nos vamos, dale.

0: Pero qué rica esa ensalada.
1: Ah, ¿viste lo
0: no,
1: que era?
0: No. La verdad, no. Ricura.
1: Bien, la verdad que muchas gracias a todos, muchas gracias. Muchas gracias a todos, porque la verdad que nos encanta, tanto a los auspiciantes, a los oyentes, a todos los que están ahí del otro lado, la cantidad de gente que en la semana nos cruza y nos dice, los escuchamos, pero no escribimos, los escuchamos, pero no llamamos, pero están ahí del otro lado, y eso para nosotros es súper importante también. Así que, para cerrar, como siempre, y hoy más que nunca, a la 1, 2, 3,
0: ¡objetivo cumplido!
1: Claro que sí, cumplidísimo. Amiguita, nos encontramos el sábado que viene.
0: Pero cómo no, acá estaré.
1: Bueno, abrígate mucho.
0: Sí, a cuidarse.
1: A cuidarse el fin de semana.
0: A cuidarse, sí.
1: Y el sábado que viene acá, 9:30, volvemos a hacer otro Te Juego Lo Que Quieras, a seguir dando otra vuelta más. Los queremos, buena vida, chau.

0: Hasta aquí llegamos por hoy. Facundo Rodríguez te dibujó esa sonrisa que tenés ahora mismo. Sí, sí, sí. Esa misma. Ni se te ocurra cambiar la cara. Hasta la semana que viene, ¿eh? El próximo sábado volvemos con más Te Juego Lo Que Quieras. Hasta entonces y buena vida para todos, ¿eh?
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0: Podemos cuidar nuestro planeta, podemos aprender algo de nuestros errores, podemos tomarnos un minuto por el mundo. 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
1: En la provincia de Mendoza se encuentra el Parque Provincial Aconcagua. Con sus 6.960 metros de altura, el Cerro Aconcagua es el hogar de escasas especies animales y vegetales, entre las que se encuentra el llamado rey de los Andes, el majestuoso cóndor andino. El parque fue creado para proteger el exponente montañoso más alto de América y su ecosistema.
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0: Las voces más reconocidas se alzan en defensa del medio ambiente. El ex bailarín internacional, Julio Boca, nos da consejos para cuidar el agua y optimizar el recurso.
1: Usa menos agua, cerrá la canilla, cuando te jabonás, te lavas los dientes o te afeitas. Una canilla que gotea desperdicia más de 100 litros de agua por mes. Usa agua de lluvia para regar las plantas. Salí de la ducha un minuto antes y ahorrá 500 litros de agua por mes. Lo que haces, cuenta.
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mejor unidad de cierre de la Tierra Mundo Live. ¿Quieren ir calentando la voz a ver si saben esa canción?

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0: Brindemos por Carlos David.
1: Oye, Carlos David, ¿cómo no logras para tener tantas mujeres con esta cara?
2: Señor

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